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¿cómo están? Bienvenidos, buenas noches, ¿cómo andamos? Día feriado, Día de la Patria, Jean Paul, feliz Día de la Patria, feliz día a Troche, a Yegros, a Pedro Juan Caballero, a Doctor Francia, a Doña Juana de Lara, por darnos esta alegría hoy después de tantos, muchos años. Feliz Día de la Patria, hoy estamos después de todo aquí por Azul y Oro Ñan de Radio para darte esto que es fundamental, sí señor. Ahí está, ahí van las bombas, sí señor. Espectacular, cariño grande a la gente que ya nos envía mensajes desde Bolivia, Brasil, Paraguay, por el mundo, Estados Unidos, Chile, Colombia, en España. Feliz día de la patria. Feliz día a este Paraguay tan golpeado, a este Paraguay tan necesitado de salud, de justicia, de infraestructura, de todo eso. Pero nosotros aquí hoy festejando en este día feriado con Jean Paul Ortiz, con Lilian Santander, con todo el equipo humano de Después de Todo, para darte en este día jueves 14 de mayo. Hubo desfile militar. Ahora hay una noticia en desarrollo que vamos a comentar, una noticia en desarrollo que nos está dando a través de Radio Azul y Oro. Un peatón perdió la vida tras ser embestido por una camioneta conducida por el senador nacional Silvio Adalberto Velar Benítez. Beto Velar, el conocido Beto Velar. Ocurrió esto a las 20 horas en la colonia Primero de Mayo de Caaguazú. Según los primeros datos, la víctima fatal era un poblador de la zona, domiciliado en vida detrás de la conocida parquetera IMPA. Esto es noticia en desarrollo. Así que, fatal accidente donde participa un senador de la nación, el conocido Trato Apuá, Beto Velar, en Caaguazú, es noticia en desarrollo. Vamos a estar informando aquí en Azul y Oro Ñan de Radio, porque la noticia nunca puede esperar. Esta noticia es de primera mano lo que nos estaban pasando, así que esto ocurrió en Caaguazú, en la colonia Primero de Mayo. Así que esto vamos a ir ampliando de a poco. Bueno, abrazo grande a la gente que nos están sintonizando en todos lados. Cariño grande. Mira, nos están enviando mensajes desde Chile, desde Colombia, Brasil, el amigo Francisco Adalberto, qué grande. También a Campito, mira Campito, Gustavo Ruiz Díaz de Japón, feliz día de la patria, dicen. Bueno, arrancamos después de todo Ñan de Radio. Hoy día feriado. Abrazo a todos, mañana va a haber programa especial acá por el Día de la Madre en Azul y Oro, sí señor. Y señor, siguiendo el legado de Nicolás Delgado, continúa esto con lo que va a ser como cada viernes, bueno, como cada día de la madre, va a caer viernes ahora, esto va a ser mañana. Jean Paul, vos vas a estar representando mañana a Polchaca, ¿verdad? De 15 a 18, 3 horas. 2 horas. Mañana Jean Paul va a estar con Polchaca. Qué espectacular. Saludo a mi esposa Nancy, que está un poquito indispuesta de salud. Bueno, yo también, Yurujabón, le mudé mi gripe. Pero ya. Vaya, puta. ¿Qué piensas, Jean Paul? Vivimos juntos, pa. Movimos ya hasta allá. Jean Paul, ¿quién imputa eso? Cuando vos te enfermas, Jean Paul, también le. A Liliana, vos también le. Claro, Jean Paul te va a decir, porque va a decir. Ya Flora, ahí se fue a farrear con Jean Paul. Qué espectacular, Ña Flora. Feliz día, Ña Flora. Beso grande para vos, Ña Flora, que estuvo compartiendo ahí hoy en San Bernardino, ¿verdad, Jean Paul? Qué purete, Ña Flora. 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
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Abrazo grande, Julián. Ahí los muchachos de Econóptica también. Bueno, Jean Paul, ponemos música retro a full. Te acompañamos aquí. 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
estamos acá, jueves 14 de mayo, Día de la Independencia, Día de la Madre. Mañana programa especial de Azul y Oro y nos ponemos con la mejor onda. Buena música, por supuesto, aquí en de Radio Azul y Oro.

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0: 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Hoy inventé anotado a todas las mamis de la ciudad de Luque y de la República del Paraguay. Felicidades a todas las madres en su día. Con este día, Xeneta, pura Jairu vive. Ñan de teléfono, el 0971-947-947. Ñan de teléfono, ñamombe, ujina, con este día, Arejegua. Ya saluda a todas las madres, con 60 minutos, Bucucue. Ñamombe, uta. Añeja no tabeta, Belay Catuma, es 5 y 40, Rubí, 5 y 35 y 40. Ya sorteata con este día, guañan premios fuera. Calzados Karen y Fío Coafer, un pack de cerveza y un vaso térmico, vea, vete y me mara. 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Vean, hay tente más, ñamombe, uta más, y no ganan, ya sortea Jave. 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Ella sortea tapea costería. Como pujare bebe. Una canilla móvil para la cocina y una ducha caliente del amigo Jorge Roa. Vean, hay tente maíña, mombe, uta mapa o ganana. Oña, no está en el 0971-947-947 en el teléfono. 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Regalada a todas las madres, huerjas, huanga, copujare bebé, ya retirada hasta las 11 de la mañana, ñeita hoy. 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Pearañende, premio Ginacopo Jareveres, Guaya, saludamos a todas las madres. Con este día, se están por ahí, un bollero viata entero vete a ver copo Jareveres y golao.
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0: 5:15 a.m. Se ne está pura heiko pujare, bebe.
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0: Felicidades a todas las madres con este Jacob Pujare, bebe, se ne está pura heiko pujare. Entero este oyente en Nerendúa, a la señora Daniela Chaparro, como siempre en plena sintonía. Felicidades desde Icaá, Daniela, señora, como siempre en Nerendúa, gracias por la sintonía, como siempre. A la amiga Juana Marecos y familia, como siempre en Nerendúa, desde la zona de Tarumandú, y en Nerendúa, y gracias por la sintonía. Ya saludá, ya a todas las madres, a la mamá Marta Quintana, su hermana, vean en el Enduma y con Emma y ahí, mamá, y yo, saludamos a su gente, lo esté ahí, y mi cuñada Evelyn, su sobrina, saludos Marta, mamá, mi hermana, y saludar, ña Salustiana, mi viuda de Quintana, y felicidades, manté mamá, a la señora Mariela Melgarejo. Gracias por la sintonía. Saludamos y su hija y me buscaría Juan desde la zona de Fernando de la Mora y en Nerendú y Naco Pujare, bebé.
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0: Don Edilberto Galeano, y mañana te saludamos, puñan de Nerendú y Naco, este ya con programación especial, ve ahí. Don Edilberto Galeano, gracias por la sintonía. Y si el abogado, yo saludáis. En Vireco, veña Epifania Lescano de Galeano, ve. Saludá ahí por el Día de la Madre. Ahí, Tallira, cuera, ve. Evergina Galeano, y Aida Galeano. Mi asuda ahí, felicidades a todas las madres de la familia Galeano en Isla Abogado. Saludos al amigo don Edilberto Galeano. Saludos. A la profe Blanca Caballero desde Upacaraí, como siempre, en plena sintonía de Xenetá Purajei. Hombre, uña de Ñenera Endujaina. 0971 94 7 94 7 ña en el teléfono.
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5 de la mañana, 27 minutos. Seneta pura Jacob Jarebebe. Ya saluda a todas las madres luqueñas de la ciudad de Luqueña, Mombeúina. 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En especial a la madre María Estela Laconich y a mi esposa Judith Martínez de Gomería Salvatore. También a mi abuela Ña Digna Quintana, que desde el cielo nos está mirando, de el amigo Juan Laconich de Gomería Salvatore. Sí, ya saludamos su escuela a todas las madres de Gomería Salvatore. Saludo mante a Ña María Estela Laconich y a la señora Judith Martínez de Gomería Salvatore. Saludos. 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Ya saludaba a todas las madres Costería y ñamombe uyajo. El amigo Bernabé Núñez, buen día y ñande ñande nendú, Bernabé, gracias por la sintonía, Bernabé. Ya saludaba a todas las madres y Nacopu y Jarebebe. A la señora Celia Espínola, gracias por la sintonía de parte de la señora Blanca y su voz saludada. Yo me he anotado saludos a la señora Juana Marín, gracias por la sintonía como siempre, anotada Juana como siempre. A la señora Lilian Sosa, ahí presente, ya anotada como siempre. Está por ahí, buen día. A través del programa quiero saludar a mi madre Andresa Ojera, anotarle para el premio 749 y el amigo Pastor Franco, Lino Pastor Franco, gracias Lino, como siempre, ñanderendú y tapu a mí, Ina, como siempre. A la señora Miguela Ramírez, desde la zona de Itapuamí, de parte de su hijo Juancitos, ñande, como siempre, ñanderendú, Ina, y que Copu Jareberes, guaya saluda a todas las madres, Copu Jarebebe, Xeretá, pura Jeirupibe.

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de la mañana, 5 de la mañana, 44 minutos. Se está pura y pese ya saludar a todas las madres copujare bebé de parte de Seneta Pura Hey, de parte de los oyentes, entre los besteame con ella por la sorteo, y ella pota, con la sorteo, ya saludar a todas las madres, con 15 de mayo les egua. 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Ya no está con Ángel Buñande, allá ya sorteamos enseguida. Buen día, Lo Quintana, quisiera participar del sorteo. Agustín Arce, 599. Muchas felicidades para todas las madres del Paraguay. Ya no está más, Agustín, pero ya no está. Buen día, Lo Quintana, quisiera participar del sorteo. Agustín Arce, no, yo participar del sorteo. Anía Arce, felicidades a todas las madres, Ñande. Hugo Fernando Ayala, va a notar y sube como siempre, dice, ñaños en Dújina, con Amba Apoa y na URB, y hay tente más poitas, jomita, saludos, ya Amba Uina, con Amba Apoa, a la amiga Artemia Marecos, Artemia Marecos, ahí, anotada desde la zona de San Lorenzo. Artemia, gracias por la sintonía.

Amiga Patricia Escobar, como siempre, escuchando Xenetá Pura ahí, 0971947947 en el teléfono. Pepe, ya no tata, cuando intentemos ya sorteata, ya gente allá tiene tema, ya allí preparamos, ya sorteamos con 5:47 minutos, pues te digo que ahora.

5:50, ya completa ya casi 270 mensajes ya de coco. Viernes PB del domingo. Buen día, Lucero Aramí, quiero participar del sorteo 013. Muy buena la programación de Lucero. Gracias, Lucero. Ya completamos. Ya, Jaojina. Podés anotar el sorteo la señora Xiomara Mareco, de 380, de Xiomara, ya anotamos ahí. Rocío Velar. Pepe, ya completa. Ya completamos, Pepe. La ñane. Sorteo ahora. Ya 5:50 minutos. Ya mombe cuatro yande ya jato ese mongu que ya mongu ya bañane computadora y ya mombe 380 22 50. 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Daniela Chaparro 115, Daniela Chaparro 115. 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Y un CD de Don Aníbal Roa. Y página ve, ya sorteada ahí con un CD de Don Aníbal Roa. Grabaciones, ya sorteada ahí, pea coste, ya les coma pe ahí. Otro número, ya se saque. 50, número 50. Ya no está, 50. Karen Molina, 960. Karen Molina. 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Gomería Salvatore, Karen Molina. Ya saludamos ahí, Karen Molina, ya eres como ahí. 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Noemí Melgarejo, una joya. Peteñico Ainú, Hugo Regalaña, el amigo Bernabé Núñez. Otro número, 553. Él ahora, José. 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Y un CD de Don Aníbal Roa, de parte del amigo Jorge Roa. 107. Número 107. Ya anota. 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Sofía de Fretes 340. 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Otro número. Parrillada Virés. Un termo para mate. Parrillada Virés del amigo Virgilio Escobar. El número 201. Nadia Amarilla. 596. Nadia Amarilla. Último premio. Carpintería y Mueblería San José, del amigo Don Ángel Ferreira, dos packs de cerveza, Don Ángel, os regalá, ña, ne oyente, cuera, el número 110, Carpintería y Mueblería San José, dos packs de cerveza. Luján Figueredo, 733, Luján, 733, Luján. PTI más. El 15, número 15. Número 15. Otro pack. Blanca Caballero. Y Blanquita Caballero desde Upacaraí, 141. Blanquita Caballero desde Upacaraí. La ya de sorteo con este día, guau. Ya agradecer a todos los oyentes o participar a las firmas. Ya me acompañé como siempre. Calzados Karen y Fío Coafer. O ganar a Betty Pagui un vaso térmico. Daniela Chaparro. 155. Un pack y un vaso térmico. De Gomería Salvatore. Karen Molinas. 966.
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Una canilla móvil y una para la cocina y una ducha caliente y un CD de don Aníbal Roa. Miguel Ángel Centurión, Carpintería y Mueblería San José, 2 packs de cerveza. Luján Figueredo, 733. Blanca Caballero, 141. Parrillada Virés, del amigo Virgilio Escobar, un termo de mate de Nadia Amarilla. Nadia Amarilla, 596. 596. Mueblería San Antonio, premio sorpresa. Sofía de Fretes, 340. Ya en el sorteo ya. Ya de copa y tema la premio ya entregante, Maraco, este ya copa y jareveres, igual, se está pura jirupibe. Ya gente, mírate, y música, ve. Allá saludar, ya a todos los amigos, ya en Endúa, copa y jareve. O en Duce, ya en el amigo, Odilio Román, ya en el amigo, la amiga Raquel Fretes. O en Duce, ya en Ducato, ya en Ducato.

6 de la mañana en punto. Se me está apurajeo un bostigo de agua en el enviapo. 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De allá retira el paya. Domingo, pues arrebé de 7 a 9 de la mañana. Ya me veo upa y te llegamos hoy. 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Noemí Melgarejo, 912. 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Regalañan de dos packs de cerveza. Luján Figueredo, Blanca Caballero. 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Nidia Amarilla, peor gana. Y Mueblería San Antonio, premio sorpresa. Ya, uy, mire, tení hora y mi, la profe. Ya, un beupa y tejama. Hacen etapas ahí domingo, Ullita. Feliz día de las madres, a todas las madres. Ya en etapa Paraguay, peoña, ya saludar su escuela. Con felicidades, felicidades. Con pues jarebere, guá. Hacen etapas ahí, pibe. Rojo More, domingo, pibe.

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0: Era poema ganador del primer premio internacional de poesía Jovellanos como el mejor poema del mundo. Conversamos vía Skype con Cristian David López para que nos cuente el proceso de esta premiación.
1: Y es el primer premio internacional de poesía Jovellanos al mejor poema del mundo. Yo preparé tres poemitas, porque son poemas muy cortos, en guaraní, con la versión en español. Las envié y nada, salió premiada uno de los poemas que justamente es el que tiene como tema la madre.
0: En su obra, el autor sitúa el nacimiento y la especial relación que se establece entre madres e hijos como origen de la lengua.
1: Sí. Ajá, interesa. Jamitangüera, omae. Ajá, inde yuru. Jamitangüera, opuca. Ajá, inderera. Jamitangüera, uñe.
0: El joven paraguayo recordó su infancia y sus primeros inicios en la educación y pidió a las autoridades invertir en esta área.
1: Yo crecí, me formé en una escuela rural, Depósito Cueno de Esperanza. Y yo me acuerdo que no teníamos biblioteca allí. Esa no es la culpa del profesor ni la culpa de los alumnos. La culpa de la gente que está arriba, ¿no? Que tienen que mirar un poco por la formación de la gente. Tienen que distribuir bibliotecas. ¿Cómo van a leer la gente si no tienen bibliotecas?

0: canción muy especial para la mamá, ya claro. Que ayer ya fue, pero continúa la fiesta para la mamá, todos los días tiene que ser.
1: Todo mayo, toda la día tiene que ser
0: para la mamá.
1: Día de la madre, así que esta canción muy especial para todas las madres y las mamis también.

0: todas las madres.
1: Felicidades a todas las mamitas del Paraguay, las madres que están aquí en nuestro país y que están más allá de nuestras fronteras.

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Cuando son las 8 de la mañana con 8 minutos y una temperatura de 16 grados en la República de Luque. Esta es la ZPB 152, transmitiendo desde Manuel Domínguez y José Concepción Ortiz. Estamos en el barrio Julio Correa. Estamos iniciando nuestra programación tradicional por el Día de las Madres. Este día especial para mamá. Programación especial de la 94.7 Azul y Oro, Ñam de Radio.

0: Como es tradicional en la FM Azul y Oro, cada 15 de mayo saludamos a mamá en su día con muchísimos premios, mensajes, saludos, dedicatorias. Hoy que las redes sociales nos permiten, vamos a difundir. Envíenos las fotos de mamá a través del WhatsApp al 0971-947-947. Vamos a publicar la foto de mamá en este día muy especial. Está ahí tomando el matecito con mamá, está acompañándola. Dale un beso enorme, decirle cuánto la querés. Y feliz día, mamá.
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Habitual y tradicional programación de la FM Azul y Oro, la 94.7, por el Día de la Madre, agradeciendo a todos nuestros auspiciantes, a todos ustedes que están ahí del otro lado, acompañándonos desde ahora y hasta las 20 horas, aquí por la FM Azul y Oro, la programación habitual, por el Día de las Madres.

vamos a recibir los primeros mensajes, los primeros WhatsApp con la foto, el video de mamá en este día especial. Vamos a compartir a través de Azul y Oro Digital en Facebook. Ya vamos a empezar a compartir. Dice, feliz día para todas las madres. Te amamos con todo el corazón. Dice, feliz día de las madres. Rosa. Para Rosa, entonces, un muy feliz día de las madres. Parte de toda su familia.

0: Saludos también para Ñalili. Ahí Ñalili está trabajando desde bien temprano.
1: Pero no pitáis. Ahí está todo el día. Ya ponen cualquier cosa. Ya ponen. No pitáis. Saludos. Gracias, amigos. Suerte. Suerte.
0: De parte de Monchi Troche, nuestro buen amigo. Ahí está Ñalili trabajando, Ñalili. Y como Ñalili, ¿cuántas mamás que desde bien temprano, preparando todo para recibir con el calor del hogar? Así que para Ñalili también un feliz, feliz día de la madre, parte de su hijo Ramón Troche. El querido Monchi también envía un video. Pueden enviar fotos, videos, audios.

compañero Hugo Lorenzo Agüero, que tempranito seguro que ya estuvo por el cementerio, ellos que ya no le tienen físicamente a mamá, a darle un beso hacia el cielo. Feliz día, mamá en el cielo, de parte de tu hijo Hugo Agüero. Feliz día para su esposa también, la querida Nancy Calonga. Para la mamá de nuestro compañero y buen amigo Hugo Agüero. Feliz día de las madres.

agradecerle a Dios primero por bendecirme con la presencia de mi mamá todavía por este hermoso día. Quiero felicitarle en su día, quiero dedicarle todo mi amor y mi cariño, todo lo que ella me brindó desde pequeña.

0: mi mamá Delia Rodríguez, que si no, ya nos vamos a ver qué hacer, a pesar de que ya tenemos todo hijo, ya somos todo grande, pero no, yo desorientada no vamos a sentir sin ella, y quiero darle un abrazo y decirle que la amo mucho. Ella es Delia Rodríguez y su hija Daisy Silvero, y quiero participar por todos los sorteos que hay por el Día de la Madre para autorregalarme también yo o regalarle a mi madre. Muchas gracias por siempre premiar a todos sus oyentes, Víctor.
1: Muchas gracias por la sintonía, muchas gracias por el mensaje y muy feliz día para vos, para tu mamá también. Acá nos envían más imágenes. Feliz día de las madres. Aquí Infanto tomando mate con mi hija Infanto. Dice, bueno, mirá, qué mejor regalo que compartir un mate, una charla, un abrazo. Y en este día tan especial de las madres, aquí a través de la Radio Azul y Oro, saludando a mamá en su día.

0: Más mensajes, más audios. Ya vamos desde bien tempranito saludando a mamá en su día.
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2: Buen día, Zulioro. Soy Gustavo Bernal, estoy escuchando en Buenos Aires, Barracas. Y quisiera saludar a, por su día, a mi manita querida, Mirta Virginia de Bernal, a mi hermana Laura Bernal, a mi amor Esmilce Ayala, a mis cuñadas Lisa Oviedo y Marlene Medina, por su día, que la pasen bien.
0: Muchas felicidades para todas las madres de tu familia, Gustavo Bernal desde Barraca. Buen día, feliz día de las madres para mi mamá Luciana y mi señora Lucila. Es parte de Víctor Parra.

través de Azul y Oro Digital en Facebook. Vamos publicando las imágenes de sus mamis. Así que envíennos las imágenes, foto, video, a través del WhatsApp 0971-947-947. Feliz Día de las Madres para mi mamá Jovina Valiente. Te amo mucho. Y para todas las madres de la República de Luque, de parte de Miguel Medina. Miguel Medina saluda a su mamá ahí a través del Facebook con estas imágenes.

0: Más mensajes, más saludos, saludando a mamá en su día.
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0: Buen día, Zuli Oro, saludos a todas las mamis.
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0: Saludos a todas las mamis luqueñas y del país. Dios las bendiga siempre, en especial a doña Aparicia y a Rosana.
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0: Dice nuestro buen amigo Darío.

Saludamos a todas las madres en su día, en este día tan especial, a través de la Radio Azul y Oro, nuestra programación especial por la 94.7. 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

Saludando a mamá en su día aquí a través de la FM Azul y Oro. Seguimos recibiendo los mensajes, los WhatsApp, las fotos, los videos. Saludos a todas las mamás en su día. Feliz día a la madre, de la madre para mi esposa Yanina Ruiz, de parte de Miguel Medina. Para Yanina Ruiz, entonces muchas felicidades.

0: todos, un saludo muy especial para mi mami, Mónica Rodríguez. Terminación de cédula 168. Quiero que participe de los sorteos. Muchas gracias.
1: Buenos días para todos. Un saludo muy especial a todas las mamis del Paraguay y especialmente a las mamis luqueñas.

0: muchas felicidades y los deseos de un muy feliz Día de la Madre, ña Gladys.
1: Buen día, Infanto. Quiero saludar a dos mujeres luchadoras, incansables, buenas, amables, y que son las dos mujeres que más amo también en esta vida. Primera parte, a mi madre, Luciana Ferreira, viuda de Parra, 088. Y a segunda parte, a mi señora Marta Benítez, 847. Que en este día las madres vamos a pasar junto a ella dos, acá en familia. Y quiero participar del sorteo por el Día de las Madres. Enrique Parra, saluda y Fando. Gracias.
0: Gracias, Enrique. Hola, un saludo para mi madre Hilda Veloso, del barrio Primavera, de parte de todos sus hijos. Ella está trabajando, dice. Bueno, para doña Hilda, entonces muchas felicidades.
2: Buen día, Risto. Muchas bendiciones por tu programa. Está muy hermoso. Festejo por Día de la Madre. Y a la vez quiero saludarle a mis tres hijas, Sonia, Cindia y Alice, las tres mamás de la quinta compañía Macay. Y por todos los premios. Mi último número es 487. Muchas felicidades a toda la mamá de Macaí. Paz y bien.
0: Paz y bien.

Desde ahora y hasta las 20 horas, programación especial por el Día de la Madre, saludando a mamá en su día a través de Azul y Oro Digital en Facebook. Feliz Día a las Madres, en especial para mi mamá María Estela Jara. Mi señora Jessica Ruiz, dice Germán Di María a través del Facebook en Azul y Oro Digital. María Laura Aguilar Velázquez, feliz Día de las Madres, en especial a la mía. Que Dios y la Virgen nos permita disfrutarla en este caso, muchos años más, desde Luque, Ucuarotú. Muchas felicidades, tu hija María Laura Aguilar. A través de Azul y Oro Digital en Facebook también los mensajes, los saludos para mamá a través del WhatsApp. Muy feliz Día a las Madres, a todas las madres luqueñas, en especial a mi señora Gladys Maidana, y el vuelo a mi madre.

0: país, especialmente a las luchadoras que vivimos acá por la calle vendiendo cosas. Y quiero participar por los premios. Soy Mirta Alonso, 247.
1: Ale Mirta, feliz día de la madre también para vos. Pueden enviarnos sus imágenes, fotos, videos con mamá y vamos compartiendo a través de Azul y Oro Digital.

puso en mi camino, mi hermosa madre, doña Delia. Quiero decirle que ella es un pilar fundamental para nosotros, que la queremos muchísimo, que

0: Delia Rodríguez, 869, su terminación. Muchísimas gracias, Víctor. Y saludo a todas las mamis de Luque. Yo también soy mamá, a la vez, si me pueden anotar, Lucía Silvero, 424, mis últimos. Muchísimos saludos a todas las madres luqueñas.
1: Muchas felicidades también para vos y feliz día de las madres. Buenos días, Azul y Oro. Bendecido viernes. Quiero saludar a todas las madres, en especial a mi hermosa mamá María Cristina Ramos de Bellavista y a mi señora esposa Mirta Melgarejo Jiménez. Feliz día de las madres a nuestra querida mamá Águeda Barreto de Núñez, de parte de sus hijos Misael, Ulises y Shirley.
2: Hola, quiero mandar saludos a mi suegra Jacinta Rivero, que estamos escuchando acá en la radio y tomando mate.

0: Nada más, eso nomás.
1: Felicidades a tu suegra.
2: Hola, buen día, Azul y Oro. Quiero participar de los premios. Yo soy también mamá. Y les saludo especialmente a mis dos hijas, que es Marisa y Sonia, que es una excelente madre, que son excelentes madres y maestra en el hogar. Y les deseo muchas felicidades. Quiero participar en el sorteo Infanto.
1: ¿Cómo
2: muchas
1: no?
2: Gracias, soy Margarita de Moracué.
1: Vale, Margarita, te anotamos. 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De Bufaría tenemos 3 vasos térmicos más Hopi. 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Tenemos vale de 200.000 guaraníes de Comercial El Cacique. 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La licenciada Ellen Núñez, directora de gestión ambiental de la Municipalidad de Luque. Un auricular a Bluetooth para mamá. Todos los premios para mamá. Anotamos a mamá. 3 últimos nombres, apellido y 3 últimos números de cédula de mamá. 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

0: 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Así que 4 aros de filigrana, gentileza del concejal Manolo Chucarro Gil. Y Vital Flores, un arreglo de flores para mamá. Todos nuestros premios, gentileza de nuestros auspiciantes. 0971-947-947, saludando a mamá en su día.
1: Hola, Zuli, yo quiero felicitar a mi mamá y mañana gana el Luque sí o sí.
0: Buen día, Zuli Oro. Quiero saludar a todas las mamás del Paraguay, en especial a mi mami Francisca Mosqueira y a mi suegra Norma Gil, desde Buenos Aires, Zuni Mosqueira.
2: Hola, Zuli Oro, ¿qué tal? Yo quiero felicitar a mi mamá, María Estela Mendoza, de parte de su hija Miriam Díaz, y a todas mis hermanas. Acá te estamos escuchando de Marambure, Luque.
0: Muchas gracias por la sintonía y saludo a tu mami, a toda la familia en este día especial. Feliz día a todas las madres luqueñas. Quiero participar del sorteo. Olga Benítez, 638. Saludando a mamá en su día por la 94.7 MHz.

Hasta las 20 horas, programación especial por el Día de las Madres. 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

0: el sorteo. Mi número de cédula es 747-247. Y saludos para toda mi familia, mis hermanas, primas y a todos, madre, para que vive en Luque. Un feliz día, que pase todo bien y muchas bendiciones a todas las mamases.
1: Gracias, Betty Aquino, por el contacto. Buen día, le saludamos a nuestra madre de parte de sus hijos y nietos, Juana Antonia Jara. Juana Antonia Jara también participando por todos los premios. Buenos días, su libro, soy Sani Flores. Quiero decirle a mamá lo que ella sabe, que la amo muchísimo. Feliz día, mamá, que Dios me permita tenerla por muchos años más y que la llene de bendiciones. Quisiera participar en el sorteo. Mi mamá se llama Josefina Páez. Seguimos escuchando desde Cañada Garay. También soy mamá, dice Sani 6825. Así que saludos.

Cintia Fleita, mis tres últimos 145. Saludos a todas las mamis valientes. Buen día, somos Enrique y Tati Aguilera. Le saludo a mi madre, Mariela Luján Báez, 051.

0: Pepe de Gavilán y Los Ángeles Azules. ¡Gracias!
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0: Saludando a mamá en su día a través de la 94.7, programación especial de la FM Azul y Oro. La acompañamos con muy buena música y con todos los mensajes. Saludos para mamá.
1: Oro, quiero felicitarle a toda la mamá del Duque, porque yo ya no tengo más, pero igual hasta el cielo quiero hacerle llegar mi saludo. Nilda Falcón 531, estoy escuchando de Fracción Primavera.
0: Buenos días, quisiera saludar a mi mamá Estela Ferreira por su día y anotarle por todos los sorteos. 428, sus tres últimos números.
2: Hola, buen día, gente linda de Azul y Oro. Feliz día para toda la mami luqueña. Feliz día para mis hijas, que son mami también. Y quiero participar del sorteo de hoy. Mi tres último es 257.
0: Buenos días, feliz día para todas las mamis del país, en especial a la mía, la señora Cristina López de Maramburé, de parte de su hija y nieto, sus tres últimos números, 791. Lilian López, hoy gracias, anotada también a tu mami. 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Hola, Azul y Oro, soy Arturo Amarilla y quiero hacerle participar a mi mamá, Bettina Mendieta, en el sorteo. Les voy a mostrar a través de Azul y Oro Digital en Facebook los que nos envió San Cayetano. Mira, un kit de mate, tiene el termo, tiene la yerbera, ahí está, mira. Ahí está, un hermoso kit de mate para mamá, gentileza de San Cayetano Comercial. 24 horas de frío y calor mantiene estos termos, 24 horas, así que para los viajes, para, mira, espectacular. De acero inoxidable, hermoso obsequio que nos hizo llegar Comercial San Cayetano. Tiene la guampa, el termo, ahí le voy a mostrar, mira. Es lo que es. Espectacular, qué buen regalo. Me pueden mirar a través de Azul y Oro Digital en Facebook. Y también una cartera, mira, qué hermosa cartera. Un bolsucito de mano, una hermosa cartera. Espectacular. Quiero abrir esta cartera, pero no puedo. Me parece que tiene un monedero adentro porque tiene su peso, tiene el cordón. Mira lo que es genial para regalarla a mamá. Pueden ver en Azul y Oro Digital. Muchísimas gracias a Silvia Jiménez, a toda la familia de Comercial San Cayetano por los obsequios también. Nos hicieron llegar, aquí está. Así que vamos a anotarle a todas las mamis en su día por todos los premios que tenemos en el día de hoy. Quisiera enviar un saludo muy especial a mi madre María Ángela, que Dios nos permita tenerla por mucho tiempo más. Y para los sorteos, Viviana Salcedo, 447, desde el barrio Julio Correa, los escuchamos siempre. Gracias, Viviana, y saludos para doña María Ángela. Hola, quiero participar del sorteo para poder regalarle algo a mi mamá, por favor. Dice 565, mis tres últimos números. Dale, Giselle. Buen día, somos Dana y Zoe, le saludamos a nuestra madre Aidea Aguilar.

pedido de ayuda a través del WhatsApp. Vivo al lado del Cotillón Vicky, en la zona del mercado número uno de Luque. Me robaron ayer mi perrita raza Boxer. Es muy mansa. Quería saber si me pueden publicar, por favor. Mi perrita está enferma y todos los días le tengo que dar su remedio. Y está castrada, dice. Vamos a publicar en el Facebook, en Azul y Oro Digital. Se perdió o le robaron, porque ella no sale. No sale de la casa, dice. Que no sale del hogar. Bueno, vamos a compartir. Si alguien le vio, una perrita que está enferma, necesita su medicación. A ver si ayudamos entre todos a encontrarle y que vuelva a su casa.

0: pasar el nombre de tu perrita desde las 16 horas de ayer, está perdida. Así que podemos ayudar. Bueno, vamos a ir con más audios también. Ahí está, cumplimos entonces con los oyentes que nos piden la zona del mercado.
1: Oye, Woma.
0: Número uno, se perdió Vicky. ¿Qué dice Víctor Canillas?
2: Paísa, quiero aprovechar el espacio de la radio para saludar a todas las madres del Paraguay y del mundo en su día. Vengan de su amigo y Gloria Junín. Y es muchacha tan humilde, jugatú, que no falta en la él. Nada es imposible para mamá, para los hijos. Y pido a los hijos, el mejor regalo para mamá es el abrazo de los hijos. Togrecote Sain, Tecobepucú, salud y larga vida que merece nuestra mamá. Y en ese cotuchá, alguna jecoviay, Tajecobepucú. Hasta esa y salud y larga vida para toda la madre en su día.
0: Vamos a escuchar, Víctor Canilla nos envía también un tema. Vamos a escuchar el tema. Vamos a escuchar. Saludando a mamá en su día.

0: a mamá en su día con ese tema que nos enviaba Víctor Veloso Canilla. Más mensajes de los oyentes.
1: Hola, soy Dana, le saludamos a la abuela.
2: Hola, soy Tati y le saludamos a la abuela.
3: Hola, celebrador, ¿qué tal? Yo quiero felicitar a mi mamá María Estela Mendoza y que la anoten por el sorteo. Su último es 989. De parte de su hija Miriam Díaz. Acá te estamos escuchando en Marambure. Y quiero felicitarle también a mis hermanas por su día también.
0: Bien.
4: Buen día, Víctor, soy Sandra Bernal, quiero participar de los sorteos, soy mamá de dos hijos, 147 es mi último, y felicidades a todas las madres luqueñas, en especial a mi hermana Rosana Bernal, Sol Castro.
0: Muchas gracias, Sandra. Muchas felicidades a todas las mamis y al mío hasta el cielo. Quiero participar del sorteo, ña Irma. Dice, abrazo, infanto. Saludos, ña Irma, 920. Buen día, feliz día a todas las madres. Y quiero participar por los premios 975. Buenos días, les quiero saludar a mi mamá Lilian López y a mi abuela y a todas las madres de Luque y del Paraguay por el Día de las Madres. Quiero anotar a mi mamá para el sorteo, sus tres últimos números son 395. Por los premios 975. Buenos días, les quiero saludar a mi mamá Lilian López y a mi abuela y a todas las madres de Luque y del Paraguay por el Día de las Madres. Quiero anotar

Buen día, quiero felicitar a mi mamita. A ver, nos envía la foto de su mami. Vamos a compartir en el Facebook. Ña Irma del barrio Macaí. Bueno, muchas felicidades para Ña Irma del barrio Macaí. A ver, compartimos la imagen. Ña Irma del barrio Macaí. Muchas felicidades a través de Azul y Oro Digital en Facebook. Les saludamos. Pueden enviar la foto de su mami a través del WhatsApp 0971-947-947 y le saludamos. Felicidades, Ña Irma, barrio Macaí, ahí está disfrutando del programa, haciéndonos compañía, permitiéndonos ser su compañía y disfrutando con toda su familia. ¡Feliz día!

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2: De salutación.
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Día República de Luque, feliz día a todas las mamás y a mi mamá Gumercinda Román, que está en el cielo, y a las mamás, mi señora Nancy, mi hermana Elba, cuñada Miriam, desde Macaí, zona IPS, éxitos infanto, por los sorteos, dice Rafa Ramírez Román. Anotamos a tu señora, envíanos los tres últimos números, porque solo a mamá la anotamos hoy, por todos los premios que tenemos. Tenemos un kit de mate, un termo, una guampa, una bombilla, una yerbera, gentileza de Comercial San Cayetano, más una cartera. También tenemos una prenda de MG Boutique, Mela Hair Salón.

0: Acá está full Yoji Ewa. Yoji Ewa trabajando en producción. Muy bien, Yoji. Bien, Yoji. Ahí nos va a actualizar la lista de premios en un ratito. 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

Buenos días, espectacular el programa. Quiero saludar a mi madre, Estela Recalde, terminación 766. Saludamos a tu mami. Buenos días, quiero saludar a mi madre, Alba Aguilera, la mejor madre de parte de sus hijos, Meli, Hugo, Juan Pablo, terminación 72.

0: Tenemos más videos, audio que nos envían los oyentes. Vamos compartiendo a través de Azul y Oro Digital en Facebook. Vamos a ver qué nos envía Rubén Aguilera, el mago de las tijeras.
1: Felicidades a la madre de Inmaculada Concepción. Señor.
0: Bueno, ahí está el recuerdo para la mamá del mago de la tijera, Rubén Aguilera. Mi mamá cuando estaba saludando a las madres de Luque, ahora ya está en el cielo, dice Rubén Aguilera, ¿eh? Ya está en el cielo su mami, así que qué risa contagiosa tenía tu mamá. Rubén Aguilera, el mago de las tijeras. Tenemos más fotos o videos de mami saludando a todas las mami en su día. Para el sorteo, dice, a ver, buenos días, Azul y Oro, especial saludo desde el barrio 3 de Mayo para mi mamá Anastasia de Sanabria, de parte de sus hijos, y un especial cariño a todas mis tías. Carlos Sanabria, para el sorteo, Anastasia de Sanabria, 177. Saludamos a mamá en su día a través de Azul y Oro Digital en Facebook y la 94.7. Audios, mensajes, videos, fotos, saludando a mamá en su día, programación especial de la FM Azul y Oro.
2: Buenos días, quiero mandar saludos a mi mamá Carolina Cáceres y a mi abuela Blanca Ramírez. Sus tres últimos de mi mamá es 826 y el de mi abuela es 355.
0: Gracias, todos participando de los sorteos. Y como nuestra programación va hasta las 20 horas, el lunes, hoy es viernes, el lunes en Noti Música vamos a anunciar a todas las ganadoras. Así que estén atentos. Vamos a pasar también, por supuesto, por Facebook. Vamos a pasar el listado, vamos a publicar. Pero si la anotan hoy a mamá, estén atentos el lunes a las 9 de la mañana, que vamos a anunciar a todas las ganadoras.
3: Hola, Infanto, ¿qué tal?
0: Hola.
3: Quiero saludarle a todas las mamás luqueñas, en especial a mi mamá, Marina Alvarenga de Ibarrola, de parte de los cinco hijos que crió ella y que ella sabe que le queremos mucho. Celeste Alvarenga, 388. Y quiero auto saludarme también, Infanto, porque hoy es mi cumpleaños. Gracias, Infanto.
0: Muchas felicidades doblemente entonces para tu mami, para todas las mamis de tu familia y a vos también un feliz cumpleaños. Nancy Sachelaridi, 516, ya está anotada. Buen día, saludo a todas las mamis por nuestro día. Quiero felicitarle a todas las mamis, la Rosa Lugo. Saludo desde Maramburé, Isla Rosa 195. Buen día, queridos amigos de la radio Azul y Oro. Felicidades a todas las mamis en su día. Quiero participar del sorteo. Lorena soy, 808. Dale, Lore.
4: Buenos días, Infanto. Buen día, Radio Azul y Oro. Feliz día a todas las madres del Paraguay, especialmente a mi mamá. Mi último cédula es 174 Normarías.
0: Hola, Normita.
5: Muy buenos días,

0: números son 10898. Y también quiero felicitarle a mi hermana Irma Cañete, que es ya mamá también, y sus últimos números son 130.
1: Muchas felicidades, programación especial por el Día de las Madres aquí en la FM Azul y Oro. Mónica Gómez de Itanguá, estás participando. Feliz día a todas las mami, en especial a las mami luqueñas. Quiero participar de todos los sorteos. Norma González, 687. Liz García, 791 por el sorteo.
2: Buen día, Zulioro, buen día. Felicidades a todas las madres, en especial a la mía, que está acá con su venta de su ropita. Quiero regalarle algo, la señora Nilda Falcón. 565, mis tres últimos números.
1: Muy bien, saludamos.
3: Buen día, Infanto.
1: Buen día.
3: Yo ya no tengo mamá, Infanto, pero le extraño mucho a mi mami. Quisiera participar de los sorteos. Martina Cáceres, 842, mis tres últimos.
1: Con mucho gusto, ya está anotada. Feliz día a todas las mamis, en especial a mi mamá de oro. Que todas sean eternas. Quiero participar del sorteo. Vanessa González. Buen día, quiero saludar a mi mamá por su día y a todas las mamis. Quiero participar del sorteo. Mis tres últimos, 763, Sofía.

0: Facunda Bogarín, de parte de Rosana Isfram. Quiero saludar a mi mamá y anotar a mi mamá, Luciana 088, y a mi señora, Lucila 252, por los premios. Al de Víctor Parra.
1: Buen día, Zulioro. Muchas felicidades a todas las mamás. Yo ya no tengo más mamá, pero quiero participar por todos los premios. Desde el segundo barrio Bellavista hasta la Isla Maldonado, 535.
0: ¿Dónde está Isla?
2: Buen día, Infanto. ¿Qué tal? ¿Cómo está?
0: Buen día.
2: Quisiera saludarle a mi querida madre, la señora Juana Gómez Vida de Arriola, a mis hijos.

0: principalmente que día a día tienen que madrugar para venir a trabajar para llevar el pan de cada día en su hogar. Quisiera participar del sorteo, Marilina Medina 740. Quisiera un regalito para mi mami que ya está en cama y fanática de Azul y Oro. Siempre les escucha.
1: Muchas gracias y muchas felicidades para tu mami.
2: Ya, la radio Azul y Oro. Quiero participar en el sorteo de la radio por el Día de las Madres. Mi número de cédula es, el último es 513. También quiero felicitarle a todas las madres de la República de Luque, a la familia Cara Rojas, Karen Rojas, que es mi nuera, a la mamá, y a todas las madres. También quiero felicitarle a mi hija Yanice Ramona Gómez, Débora Dayana Gómez, que es también mamá, y a todas las mamás que están acá en la República de Luque. Muchas, muchas felicidades. Y quiero participar también del sorteo, por favor. Gracias, gracias. Que tengan un buen día del Día de las Madres.
3: Hola, buen día, feliz día para todas las madres de Luque, en especial para mi mamá Irma Álvarez. Quiero que participe por los sorteos 584.
1: Buenos días, Azul y Oro. Quiero saludar a todas las madres, en especial a mi madre Mercedes y a mi padre Isidro Antonio, que hoy también está de cumpleaños. Quisiera participar con mis últimos 3079. Ángel soy. Muy bien, Ángel, feliz cumpleaños a tu papá.

0: Domiciana Cubilla, del barrio Julio Correa, 832, mi número de cédula, quiero participar por todos los sorteos. Susana González hoy. Gracias.
1: Gracias, Susana. Para participar del sorteo y anotarle a mi señora Nancy Bernal de Cañada San Rafael, 448. Soy Julio Jiménez. Mucha felicidad a ella y a su madre por su día.
2: Buen día, Azul y Oro, doña Elena. Soy de Marincagú. Mi tres últimas 802. Quiero participar de todos los sorteos. Y yo ya no tengo mi mamá. Hace 30 años, el día de su cumpleaños, mi mamá se cayó y se murió. Quiero saludar a mi hija, Sonia, Claudia, Lizy, que son mamá de Herrera. La mayoría están en su trabajo. Y quiero participar del sorteo. Desde ya, muchas felicidades a todas las madres.
3: Azul y Oro, excelente el programa para las mamis. Quiero felicitar a mi mamá Andresa Ramírez, viuda de Landaira, y a mi hermana Griselda Landaira. Quiero participar del sorteo. Mis tres últimos CDI 725, Lourdes Landaira. Excelente el programa. Azul y Oro, aguante.
1: Gracias, gracias. Buen día y bendecido día. Saludos a todas las madres de la República de Luque. Quiero anotar a mi señora madre para el sorteo, Marta Escobar, 196.

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0: 09-7194-7947, Azul y Oro, Ñande Radio, 94.7 MHz, programación especial por el Día de las Madres, aquí a través de Azul y Oro, Ñande Radio, una gentileza de Comercial San Cayetano, de MG Boutique, 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Programación especial por el Día de la Madre. Música retro de los años 70, 80 y 90, ¿por qué no?
1: Hola, yo quiero participar en el sorteo. Mi último número de cédula es 329.
0: Feliz día a todas las madres, en especial a mi mami Felipa Riquelme, que está de viaje por Coronel Oviedo, dice Víctor Villalba. Quisiera participar y compartir con ella y mi esposa Mercedes Vera. Quiero saludar a mi abuela Lidia Rosa y a mi mamá Laura Benítez por su día 481, sus tres últimos, de parte de sus hijos Juan y Laura Luara. No sé si está Luara, está bien dicho, o es Laura, pero veo cómo está escrito el mensaje.

Día Azul y Oro, quiero felicitar a mi hermana Mirna Sanabria y a la señora Ana de Sanabria por su día y a todas las madres. Quiero participar en el sorteo.

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1: Buen día, Tilton.
2: Buen día.
1: ¿Cómo estás? Te saluda Juana Cambia. Quiero enviarle un saludo a todas las mamis que componen la 94.7 y uno muy especial para la mamá Guazú, a la tía Marichu, que los pases bien en su día. También quiero enviarle un abrazo hasta el cielo a mi mamá, Gumercinda Román, que ahora ya no está más con nosotros y que le extraño muchísimo y que no hay ni uno que pueda ese vacío que nos dejó. Y también quiero saludar a mis hermanas Genoveva, Juana Paula, a mis cuñadas Miriam Rivero, Nancy Sachelarini y Tomasa Maqueda, Rosa Molina. Para todas ellas y a todas mis sobrinadas que también ya son mamá, muchísimas felicidades a todas y a todas las mamis de mi querida República de Luque.

0: Hola, quiero que participe mi mamá. Su número de cédula 118, María Méndez. Muy bien. Vamos cumpliendo días, con todos los mensajes y todos los audios.
1: Buenos días, Zulioro, ¿qué tal? Quisiera mandarle un saludo especial a mi mamá Norma Ramírez. Que pase súper en su día. Y quisiera participar del sorteo. Y sus tres últimos son 158. También felicitarle a todas las madres en su día y que pasen de lo mejor.
0: Hola, quiero enviar un saludo a todas las mamás en su día. Hace 30 años perdí a mi mamá y hoy la recuerdo con mucho amor. El programa está excelente. Soy Nancy Sachelarid y mis tres últimos números son 516. Quiero participar por los sorteos. Ojalá gane. Feliz y bendecido día para todos. Gracias, Nancy. Feliz día a la madre, en especial a mi mamá Corina Irrazábal. Quiero participar en el sorteo 426. Buen día, quiero saludar a mi mamá Mercedes Oviedo y participar del sorteo. Mis tres últimos números, 731, Lorenza. Está anotada. Vamos cumpliendo con todos los mensajes, con todos los audios, fotos, videos de mamá a través de Azul y Oro Digital en Facebook y a través de la 94.7.

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0: Azul y Oroñan de Radio 94.7 MHz. Vamos con más mensajes de la audiencia. En un ratito, Fátima Román, la emperatriz de la música.
1: Yo siempre participo y nunca gano nada. A la hora
0: ella
1: es la madre de la mi mamá.
0: Muy bien, anotada. Buenos días, Azul y Oro. Soy Mercedes Vera de Capiatá. Quisiera saludarle a mi madre Valentina y a mi suegra Felipa por el día. Por su día, son unas guerreras, le ama mucho. Quisiera participar del sorteo 777. Buen día, Víctor. Quisiera saludar a mis hermanas Rosa Carolina y Sonia Raquel por el Día de las Madres. Que aquí estamos cocinando sopa paraguaya y un lindo dorado para compartir con nuestra mamá Guazú, Lida Rosa Jiménez, los tres últimos 417. Feliz día para tu mami. Día, quiero saludar a mi señora Olga Benítez por el Día de la Madre, Víctor Ortiz 575. Quiero participar del sorteo para mi señora Petrona 87.

0: felicitarle a mi mamá, la señora Isidra Zárate de Valiente, decirle que le quiero infinitamente y agradecerle por todo, todo lo que hace como mamá por mí y hoy en día como abuela y segunda mamá de mi hija Arelis. Pedir que Dios le siga derramando salud para que podamos tenerlo por muchos años más con nosotras. Y bueno, quisiera anotarle también para que participe del sorteo, Víctor Isidra Zárate de Valiente 040. Y también quisiera participar yo del sorteo, Víctor Ana Valiente 032. El saludo especial va de parte de su familia, de su hija Ana, de su nieta Arelis y de su esposo Antonio. Que todos disfruten un día muy especial hoy, en el Día de las Madres. Gracias.
1: Muy bien, feliz día para todas las mami de tu familia.
2: Buen día, quiero felicitarle a mi mamá por el Día de la Madre, Emiliana Sánchez. Le amo mucho. Quiero participar también del sorteo, ahí va Rivero 791.
1: Por todos los premios estás anotada.
3: Buen día, Víctor.
1: Buen día.
3: Quiero saludarle a todas las madres de Luque, felicitarle por el Día de la Madre y especialmente a mi hija Tami Maldonado por su vida. Y quiero participar por los sorteos. Gloria González, mi tres últimos, 914. Tercer barrio, Inmaculada Concepción.
1: Muy bien, Gloria.
4: Buen día, Azul y Oro. Quiero saludar a mi mamá, Mercedes Vera. Quiero agradecerle por todo el cariño que nos da y por ser un ejemplo para nosotros. Gracias.
1: Feliz día a tu mami. Saludamos a mamá en su día, en este día especial aquí a través de la FM Azul y Oro.

Mamá en su día aquí a través de la FM Azul y Oro, y este es un momento para hacer una pausa, para darle un beso enorme a mamá, para darle un abrazo. Es un buen momento para recordar esa persona tan importante en nuestras vidas, aquellos que todavía tenemos la dicha de tenerla a mamá con nosotros, a disfrutar un tereré, un momento. Simplemente, no hace falta el regalo más caro del mundo, sino un abrazo y un beso a mamá. Y aquellos que ya no tienen la dicha de tener a mamá en la vida, bueno, mirar al cielo, dar gracias por su vida y recordarla con mucho cariño. Y este momento también es oportuno para recordar a nuestro eterno director Nicolás Delgado, que nos dejaba estas frases para mamá.

y no mañana. Prefiero que compartas conmigo unos pocos minutos hoy que estoy vivo y no una noche entera cuando yo muera. Prefiero que estreches suavemente mi mano ahora que estoy vivo y no te apoyes sobre mi cuerpo cuando yo muera. Prefiero que hagas una sola llamada ahora que estoy vivo y no emprendas un inesperado viaje cuando yo muera. Prefiero que me regales una flor hoy que estoy vivo y no un hermoso ramo de flores cuando yo muera. Prefiero que le demos una oración al cielo ahora que estoy vivo y no una misa cantada y celebrada cuando yo muera. Prefiero que me digas unas pocas palabras de aliento hoy que estoy vivo y no un desgarrador poema cuando yo muera. Prefiero escuchar un acorde de guitarra hoy que estoy vivo y no una conmovedora serenata cuando muera. Prefiero me dediques una leve plegaria ahora que estoy vivo y no un epitafio cuando muera. Prefiero disfrutar de los más mínimos detalles contigo hoy que estoy vivo y no de grandes manifestaciones cuando yo muera. Prefiero escucharte un poco nervioso diciendo lo que sientes por mí hoy, ahora que estoy vivo, y no un gran lamento porque no lo dijiste a tiempo y ahora ya estoy muerto.

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0: Son las 11 con 5 minutos, Azul y Oroñan de Radio 94.7 MHz, saludando a mamá en su día. Muchas gracias a toda la gente que nos está sintonizando, que nos está escuchando de diferentes puntos de nuestra ciudad, del departamento central, incluso del país.
1: Buen día, Azul y Oro. Le quiero felicitar a todas las madres y en especial a mi mamá, que le quiero mucho. Se llama Mercedes Vera.
0: Saludos para tu mamá y Mercedes Vera.
2: Buenos días, le mando un saludo a mi mamá Delia Argentina Flores. Le quiero decir que la amo mucho y que ella es un ejemplo para mí. Y por eso le doy gracias por ser tan humilde y paciente siempre. Su último número es 256.
0: Muchas gracias. Vamos con más imágenes a través del Facebook en Azul y Oro Digital. Más mensajes a través del WhatsApp.
3: Víctor, quiero saludarle a mi nuera Cristina Ayala. Que pases bien. Que nos disfrute hoy su día con nuestro amor, que es Isaías Samuel, que tiene 9 meses. Y sus 3 últimos números es 885.
0: Muy bien, está anotada también.
4: Buen día, Azul y Oro, bendecido viernes, espero que todo bien. Quiero saludar a todas las madres luqueñas y especialmente a mi mamá, tan hermosa, tan guapa, tan linda, María Cristina Ramos, segundo barrio Bellavista, Luque, y a mi hermanita también, Paula Carolina Ramos, que es madre también, y a mi señora esposa, Mirta Melgarejo, espero que pasen bien. Que coman lo que quieran comer hoy, que tomen lo que quieran tomar y que pasen bien.
0: Hoy está todo permitido. Feliz día para todas las madres. Saludos, soy Carmen Ferreira. Feliz día a las madres, especialmente para mi mami, Clara Ramos. Quiero participar del sorteo 489. Está anotada. Buen día, Infanto. Feliz día a las madres. Feliz día a todas las madres de la República de Luque, en especial a mi mamá, Mercedes Cabral. De parte de sus 7 hijos, dice Cintia Iglesia. Bueno, para Cintia también, feliz día a las madres, para nuestra compañera y buena amiga Cintia Iglesia, para su mami Mercedes Cabral, muchas felicidades. Hola, quiero participar en el sorteo 760, dice María Zorrilla. Feliz día a las madres, Carmen Griffith, 748. Programación especial por el Día de las Madres, saludando a mamá a través de la 94.7.

mujer que tiene algo de Dios por la inmensidad de su amor y mucho de ángel por la incansable solicitud de sus cuidados. Una mujer que siendo joven tiene la reflexión de una anciana y en la vejez trabaja con el vigor de la juventud. Una mujer que si es ignorante descubre los secretos de la vida con más acierto que un sabio. Y si es instruida, se acomoda a la simplicidad de los niños. Una mujer que siendo pobre se satisface con la felicidad de los que ama. Y siendo rica, daría con gusto su tesoro por no sufrir en su corazón la herida de la ingratitud. Una mujer que siendo vigorosa se estremece con el vagido de un niño. Y siendo débil, se reviste a veces con la bravura del león. Una mujer que mientras vive, mis amigos, no la sabemos estimar porque a su lado todos los dolores se olvidan. Pero después de muerta, daríamos todo lo que somos y todo lo que tenemos por mirarla de nuevo un solo instante, por recibir de ella un solo abrazo, por escuchar un solo acento de sus labios. Amigos míos, de esta mujer no me exijáis su nombre, si no queréis que empape con lágrimas vuestro álbum, porque yo la vi pasar en mi camino. Por ello, cuando crezcan vuestros hijos, decidles estas páginas, y ellos, cubriendo de besos vuestra frente, os dirán que un humilde viajero, en pago del suntuoso hospedaje recibido, ha dejado aquí, para vos y para ellos, un boceto del retrato de su madre.

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0: Vamos con más mensajes, audio, fotos, videos de la audiencia a través de Azul y Oro Digital en Facebook y la 94.7.
2: Buen día, Juan Bovelaki, excelente aprobación, mucha felicidad para todas las madres. Quiero enviar un gran saludo. Que Dios lo bendiga siempre a mi pareja Miriam Escobar Fleita, que está en Villavita Luque. De parte de quien te habla, Daniel Cañete y de sus hijos, Alfredito Ortiz, Karin Ortiz, Jorgito Ortiz, su nieto Pablito Ortiz. Éxito siempre.
0: Muchas gracias.
3: Buen día, Infanto. ¿Qué tal, amigo? Quiero felicitar a todas las madres de Luque, principal mi mamá, que ya está en el cielo, Gregoria, y a mi señora Benicia, Raquel, Sandy, Chuca, y a todas las madres luqueñas, Infanto. Que pase un lindo día hoy, en este día tan especial, Infanto. Y quiero participar también en el sorteo. 423 mi terminación de celular. Gracias, Infanto, un abrazo, hermano.
0: Muchas gracias, feliz día para tu pareja y para todas las madres de tu familia. Buenos días, ¿cómo están? Feliz día de las madres, quiero participar del sorteo. María Almada, 133. Buenos días, Infanto, un saludo a todas las madres luqueñas y en especial a mi madre Benicia Benítez, a mi hermana Lilian de Venegas y a mi cuñada Mirta Delgadillo, de parte de Sandra Aguilar. Para el sorteo 369.

0: Buen día, Solioro. Quiero saludar por el día a la madre, acá a mi abuela Clara Pascuela, a Jazmín, a Laura y a Andrea Romero. Y quiero que participe mi mamá por el sorteo, Teresa Andresa, 722, los tres últimos. Muchas gracias.
1: Le anotamos a tu mami, como no, con mucho gusto.
2: Feliz día de la madre, en especial a mi mamá Teresa Liliana y a mi abuela Clara Reina. Quiero participar del sorteo, mis tres últimos son 666.

0: para todos tus oyentes. Quiero mandar un saludo especial a mi mamá Teresa y a mi abuela, doña Clara, por este Día de la Madre. Que pase un lindo y bendecido día. Quiero participar también del sorteo. Los últimos tres números de cédula es 400. Muchas gracias. Que pasen un feliz resto de jornada.
1: Muchas gracias también a vos y feliz Día de las Madres.
2: Buen día, Azul Lloró. Quiero saludar acá a nuestra madre Guazú, Clara Pascuala. Quiero que participe en el sorteo también. 6:20.

0: después de lo que sea nomás. Gracias, gracias por el saludo. Soy la señora Limpia Noguera, mi tres último de 753.
1: Gracias, acá Limpia.
0: Jugareceda. Gracias, gracias. Espectacular el programa.
1: Gracias, Limpia. Feliz día también.
2: Mi pato, ¿cómo andamos? Puede ser para la mía, por favor, Emiliana Sánchez. 653. Y a mi señora, que este año ya es madre, Pabla Villalba. 683. Y muchos saludos, muchas felicitaciones por su día. Y a mi suegra Antolina Ramírez. Muchas felicidades.
1: Muchas felicidades para tu señora, para tu suegra. Quiero participar en el sorteo para regalarle a mi mamá. Dice Alcide Espino, las 401. Alcide, solo le estamos anotando a las mamis. Envía el número de cédula y el nombre de tu mamá. Buenos días, quiero mandar saludos por el Día de la Madre a mi mamá Rosa Escobar y quisiera que participemos de los sorteos. Mi mamá y yo, que soy mamá también, los tres últimos números de cédula de mi mami, 760 y el mío 719. Carolina Corbalán, feliz día a todas las madres luqueñas. Buen día, quiero felicitarle a todas las mamis y a mi santa madre, doña Justina de Yaquisí, de kilómetro 20, Yucre, de parte de su hijo Andrés Yaquisí. Felicidades, doña Justina de Yaquisí. Graciela Cabrera, 046, por los premios. Buen día, gente hermosa, azul y oro. Quiero, bueno, a vos no te saluda. Buen día, gente hermosa, dice, ¿de dónde es JPD?
3: ¿Qué?
1: No, vos, no, el saludo para vos. Gracias. Buen día. Buen día, gente hermosa, azul y oro. Quiero felicitarle a mi querida madre, Lilia Norue. Y de paso participar en el sorteo por el vale, el masaje relax de Esencia, el spa, por favor. Soy Jacqueline Orué y mis tres últimos son 324.
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1: ¿Dónde?

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0: La programación especial por el Día de la Madre, 0971-947-947. Buenos días, infanto. Felicitaciones a todas las madres luchadoras, valientes por su día, especialmente a mi mamá Cristina Montanía y a mi señora Luz López. Que disfrute por su día. Me gustaría ganar uno de los premios para mi mamá especialmente, dice Roberto Roja. Anotamos solo a las mamás. A las mamás. Tienen que enviar nombre, apellido, número de cédula de las mamis. Hola, quiero mandar saludos a mi mamá, Floria Benítez. Y quiero participar del sorteo Diana Ortiz 105. Buenos días, quiero mandar saludos a todas las madres. Quiero participar del sorteo Ismael Villamayor 576. Solo anotamos a las mamis.
1: Quiero participar del sorteo 530, son mis tres últimos. Laura Romero soy. Saludo a mi abuela, a mi mamá, a mis hermanas que estamos acá compartiendo el Día de las Madres. Gracias.
0: Dale, Laurita, saludos.
2: Hola, buen día, Radio Azul y Oro. Quiero mandar saludos a Griselda Osuna del barrio Luque. Sus tres últimos números es 402.
0: Hola, quisiera participar del sorteo, Viviana, ya la 438. Buenos días, quiero participar del sorteo para mi mamá, Graciela Villalba, 501. Feliz Día de las Madres para todas las mamacitas. Soy Luz Marina, saludos a mi madre, Tomasa Noceda. Quiero participar del sorteo 268, anotada. 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Ya viene Fátima Román, la siesta de la República, con toda la fiesta de mamá. Venimos, Fátima, venimos, vamos a hacer el pase, Fátima. Ahí está Fátima Romarea. Voy a abrir la cámara acá. Feliz día. Sí, estábamos en Facebook, acercado a una silla, pero voy a abrir la cámara. Feliz día, mamá perruna por ahora. Sí. A ver, vamos a abrirla. Espera que porque la cámara tengo un problema. A ver, tenemos que ver. Bueno, pero después vos venís acá, Fátima, y yo te dejo por la puerta.
3: ¿Acá?
0: Acá, exacto. Vení más, Fátima.
3: Permiso, doña.
0: No, Mario, qué gusto, qué placer. Saluda, Junior.
3: Buen día para toda la audiencia. ¿Qué tal? Excelente el trabajo desde temprano, ya que se está haciendo este especial, que es un clásico, a través de este dial. Nuestra directora que está presente también acá, felicitaciones. La tía Mari también, que está diosísima, sí, allá enfrente, le felicité. León de Yuca y Tereingo. No, acá. Divinas. Todas las mami hoy están, pero espectacular en su día y me parece muy, pero muy bien. En minutos, ya
0: hacemos el pase. Fátima, claro. Román les va a acompañar a partir de ahora aquí por la FM Azul y Oro, la 94.7, a través de Azul y Oro Digital en Facebook y bueno, todas nuestras plataformas. Feliz Día de las Madres. Programación especial de la FM Azul y Oro.

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1: Llegó el momento. Ahora tomamos la posta nosotros. Gracias, Infanto Velázquez, que estuvo haciendo el aguante ya de este especial desde primeras horas. Eder también, que nos acompaña como siempre. Eder, tantos recuerdos. Yo le miro a Eder ahora y tengo tantos recuerdos en mi mente de hace años atrás. ¿Hace cuánto ya otra vez que estoy en la radio? ¿8 años? ¿O un poco más? Y venía Eder, una persona muy atenta, siempre con ganas de aprender y crecer. Y hoy estás con nosotros ya formando parte de un tiempo hasta parte, ¿verdad? Vale la redundancia, de la gran familia de FM Azul y Oro, un capo total. Estamos al aire para acompañarlos en este especial espectacular. Muchos premios, como ya venía mencionando también los compañeros hace un momento. Vamos a ir sorteando también ya unos obsequios en este horario. Y el resto se va a ir sorteando también el día lunes. Es correcto, de verdad. El día lunes. Yo les digo una cosa a los oyentes en este momento. Necesito que para participar del sorteo envíen el nombre de su mami con el número de cédula de mamá. Eso es lo que va a estar entrando en el sorteo. Nombre, apellido de la mami y el número de cédula. También el WhatsApp está abierto para toda la gente que quiera enviar un audio a su mami en este día especial para saludarla. Me pueden contar alguna anécdota, por ejemplo. ¿Qué podemos poner como consigna, Eder? De repente alguna frase. Vamos a hacer esto. ¿Alguna frase que te marcó? ¿Una frase que mamá te repetía siempre? A mí, por ejemplo, me decía, Eddie, para, hey, pobeta, dice. Hay cosas así. Eddie, para, sube tan débil. No, mortal, ni nada así. Pero bueno, abro paréntesis también en este momento. Toda la familia está escuchando, están preparando ahí el rico asado, mis hermanos también, para poder compartir en familia después. Tengo que saludar a mi mamá, la señora Tomasa Román Lescano, que está escuchando el programa. Muchas felicidades, mamita. Que Dios te bendiga siempre. Deseo que goces de buena salud para que podamos seguir compartiendo muchos momentos maravillosos. Te amo muchísimo, te quiero muchísimo. Todos tus hijos te queremos muchísimo, toda la familia. Y espero que hoy pases un día maravilloso. También tengo que saludar a mis cuñadas que están escuchando el programa. Gracias por darme unos sobrinos hermosos. Madrazas son mis cuñadas. Un abrazo para ellas también. Para mis sobrinas también, que ya son mamá. Tengo ya un sobrino que ya me hizo tía abuela. Imagínate. Saludo también para todos los parientes que están en sintonía, conocidos, amigos, a todas las bellas mujeres que hoy están celebrando este día especial. Voy a tirar también un lindo mensaje, un emotivo mensaje que estuve preparando en estos días. El día de hoy, con el alma, abrazo a todas las madres, a las que aún podemos mirar, abrazar, escuchar, y también a las que viven eternamente en nuestra alma. Porque una madre nunca deja de existir. Su amor permanece en las enseñanzas, en los recuerdos, en las costumbres, en cada palabra que aún resuena, aunque el tiempo pase. A las madres que están presentes, gracias por amar sin medida, por sostener incluso cuando nadie veía sus propias heridas. Y a las que partieron, gracias por haber dejado un amor tan inmenso que ni la ausencia pudo apagarlo. Hay vacíos que nunca se llenan, pero también hay amores que nunca mueren. Y el amor de una madre es uno de ellos. Hoy celebramos su fuerza, su entrega y esa manera única de amar que trasciende el tiempo, la distancia y hasta la vida misma. Feliz día, mamá. Que pasen de lo mejor y abrazamos fuertemente a todos aquellos hijos que ya no tienen la oportunidad de poder abrazar a mamá en esta fecha especial. Van llegando los mensajes, seguimos al aire. Nombre de mamá. Envíen también el número de cédula de la mami para que puedan participar. Tenemos un montón de premios. En la siguiente tanda ya vamos a ir comunicando también todo lo que tenemos para regalar en este día maravilloso.
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0: Retornamos, tenemos muchos premios en el día de la fecha. 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Vamos a ir sorteando de a poquito, a ver también, a ver qué tenemos para sortear en nuestro horario. Vamos a sortear una cartera de la mano de Comercial San Cayetano, una prenda de MG Boutique. También vamos a sortear vasos térmicos. Eso me encanta. Un auricular a Bluetooth también, ¿eh? Un obsequio y un lavado más brushing para que mamá vaya a prepararse con todo en estos días. Igual lo más post día de la madre. Ya se tiene que ver bien siempre. ¿Qué más tenemos también? ¡Ay, wow! Me encanta. ¡Qué lindos regalos que tenemos! Voucher para almuerzo. Vale 100.000 guaraníes de Lomilitos. Aros de filigrana. Arreglos de flores. Auricular a Bluetooth, termo para tereré. A ver, masaje relax. Qué bien le va a venir a mamá ese masaje relax. Una jarra eléctrica. Una caja con regalos. Camiseta del Esportivo Luqueño para las mamis fanáticas. Carteras, prendas, lavado más brushing, equipo de mate. Hay todo para regalar a mamá el día de hoy. Tenemos un montón de opciones. Nombre de la mamá, el número de cédula y ya están participando. Tenemos que saludar también de parte de Tano Barreto, para la señora Dilda Mercedes, que es su esposa, para su suegra Doña Mercedes, para su cuñada Rosa Aranda, para la nuera Verónica Benítez, para todas ellas, muchas felicidades de parte de Tano Barreto, que está en sintonía también nuestro compañero de la radio. Tenemos otro mensaje de parte de sus hijos Chito, Panchón, Natán, Santiago y Lisi, Belén y Noemí. Y los 11 nietos, impresionante, 11 nietos tiene. ¿Qué? Feliz día, mamá. Juan Fariña dice, Juan, tenés que mandar el nombre de mamá y su número de cédula. De esa manera participa del sorteo. Tiene que ser el nombre, el apellido de la mami y los tres últimos números de cédula de tu mamá. ¿Está bien? Felicidades a todas las madres. Gracias a Azul y Oro por estar ahí. Bendiciones, dice. Gracias, Juan. Gran abrazo. Por otro lado, tenemos este mensaje. Excelente el programa, muchas felicidades a todas las mamis. Se envía respectivamente también el nombre de la mamá, Evelyn Fernández, con terminación 402. Tomasa Noceda, sería otra mami que hoy está de parabienes. Si yo me voy y encuentro un baile. Ah, esta es la frase. Y te pregunté hace rato cuál es la frase que a vos te marcó, ¿verdad? De parte de mamá. Y me está comentando nuestra oyente que a ella le decía: si yo me voy y te encuentro, pero hay pirota eso. Listo, gracias. Ah, Evander, pero gracias, Upe, anda ya acá en Bay. Ya es por ando, Upe, las cosas, lleva. ¿Eh? Podemos poner audio también, Eder, ¿verdad? ¿Se pueden? Ahí vamos.
1: Hola, Fátima, ¿qué tal? ¿Cómo estás? Quiero mandarle saludos a todas las madres luqueñas guerreras, especialmente a las mami guerreras acá, que son mis hermanas Estela, Lucía y Rosy Cinguero. Mandarle un beso y un abrazo, que ellas sí son guerreras de verdad, y yo quiero participar por el sorteo de Daisy Cinguero 390 por Fátima.
0: Excelente, mi reina, que pasen de lo mejor. Gracias por estar en sintonía. Vamos con este último mensaje y luego vamos a continuar en el siguiente bloque. Felicidades para mi hermana por el Día de la Madre, Julieta Cañete, 855 la terminación. Van participando del sorteo. Recuerden que tenemos muchos premios para entregar en el día de la fecha. Sigan enviando sus mensajes. Si quieren compartir con nosotros la frase icónica de mamá, algo que te marcó, mándalo. Compartí con nosotros esa anécdota. Hasta las 13 horas estamos al aire. Continuamos con este especial de Día de las Madres a través de la 94.7 FM Azul y Oroñán de Radio.

0: participen del sorteo. Envíen el nombre de mamá, sus tres últimos números de cédula para participar de los premios. Voy a sortear un par de premios en este horario. Luego viene Robert Jiménez para seguir acompañándolos también y seguir entregando premios, lógicamente. Quisiera anotar a mi mamá Viviana Ayala. Soy Liam. Besos y abrazos para mi mamá, dice este mensaje. Gracias, Liam. Feliz día a todas las madres luqueñas. Quiero participar del sorteo. Olga Benítez, saludos para vos. Tenemos audio por acá, Eder. Vamos a escuchar este audio.
1: Buena palabra, yo soy yo para todos. Feliz día a la madre para todos. Las mamás. Yo, lastimosamente, mi mamá no está más. 3 años, 1 mes hizo que falleció. Por el sorteo, María la Mesa, 576.
0: Mucha fuerza, mi reina. Feliz día para vos también en esta fecha. Hola, Fátima. Siempre escuchamos tu programa y quiero felicitarle a mi mamá Sunilda Candia y a mis hermanas. Ahí envió el número de cédula correspondiente también para participar del sorteo. Hola, Fátima, quisiera participar del sorteo. Soy Giovanna Espinosa. Giovanna, ¿este es? Ah, sí. ¿O no? Estoy mirando nomás el nombre acá. Tienen que mandar el nombre de mamá, el apellido y los tres últimos números de cédula. Los que participan son los que envían directamente sus mensajes al WhatsApp de la radio. Está hermosa la programación, anótame para el sorteo. Soy mamá y papá al mismo tiempo. Ramona Portillo, que envía también sus tres últimos números de cédula. Muchos mensajes están llegando. Sigan enviando sus mensajes porque todos van a ingresar al sorteo. Voy a ir un poco más para abajo. Voy a sortear ya una cartera en este momento. A ver, a ver, a ver, a ver. ¿Quién será que va a ganar? ¿Quién será que va a ganar? ¿Qué decís, Eder? Vos tenés que elegir, Eder. Ya tenés que decirme. A ver, a la una, a las dos. Ahí está. Ahí vamos. La ganadora de la cartera. Voy a anotar ya acá. Voy a tomar apunte. Tomasa Noceda envió el número de cédula completo con terminación 257. Oyente que me envió la frase: si yo me voy y encuentro, Roy Pirotas y Jesús. Eso es lo que a ella le marcó. Tomasa Noceda, ganadora de la cartera. Voy a anotar aquí. Tomasa Noceda. Ahí estamos. Los tres últimos números serían 257. ¡Ah, la cabeza! Nada, mentira. Ahí estamos. Ay, me encanta. Sigan enviando sus mensajes. Les reitero que tenemos un equipo de mate, una cartera. La cartera ya sorteamos, perdón. El equipo de mate también estoy mirando. Discúlpenme a mi gente. Muy tarde terminé hoy. Tenemos una prenda disponible, lavado más brushing. Tenemos vasos térmicos más 3 hoppies. Tenemos más vasos térmicos, camiseta del Esportivo Luqueño, una caja con regalos, un vale de 200.000 guaraníes, una jarra eléctrica, un masaje relax, auricular a Bluetooth, una joya, un termo para tereré, un obsequio, un voucher para estudio completo, una licuadora, un mes de clases con Goku Arzamendia. ¿Saben que ahí van a ir a karatear? Yo creo que a muchas mamás le va a venir bien. Hoy cotacho y cuá karateca, va, es lo que cotañan de view, bebé. Pensando en hoy, inshallah, y peñan de hueco. Un lavado más brushing, una jarra eléctrica, un voucher para almuerzo, un vale de 100.000 guaraníes, 4 aros de filigrana y un arreglo de flores. Muchos premios. ¡Holis! Buenas, buenas, ¿qué tal? Bueno, bueno, seguimos en sintonía, seguimos al aire, seguimos con esta transmisión. Envíen número de cédula de mamá, su nombre y su apellido para participar de este sorteo. Continuamos, Eder, ¿te parece? Seguimos en este especial del Día de las Madres a través de Azul y Oro FM.

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0: Teta y Tereila, mensajes. Dios mío, muchísimos mensajes estamos teniendo. Buenas tardes, Fátima, a toda la teleaudiencia. Dice, tipo, ella está viendo pues, también a través del Facebook. Quiero desearle feliz día a todas las madres, en especial a mi mamá Norma González. Quiero anotarle por todos los premios. Es posible, no hago pues ya todos los premios. Mentira. A ver, ganadora de otro premio más. Norma González con terminación 687. Me comparte la frase que le decía a su mamá. Ya, Norma, ni que hay no página la neme. Y mando, ay, me acuerdo. Y famoso es, su frase es, pasame el coso que está encima de la cosa esa. ¿Y cuál pico mamá? ¿Y ese? Pema, ena, pepe, esa la niña embotada que estén de llegué ya, ya. Oh. Así es. De adivinar, ena, cuál es el coso del maena de la cosa. Y así, así. Pero bueno, su mamá es mamá, ¿verdad que sí? Ay, ahí nuestra ganadora, voy a agendar también ya. A ver. Ganadora de una prenda. Sería Norma González. Norma González. Ahí ya está anotada. El número, la terminación, 687. Ahí estamos. Vamos a continuar a ver qué más tenemos. A ver. Virgilia Ojeda de Fariña, para el sorteo, por favor. Ahí acá tenemos varios audios. ¿Qué dice el amigo?
1: Buen día, Radio Azul y Oro. Un saludo para mi querida madre, Josefina Rojas. Y queremos participar con el sorteo. Su última terminación es 923.
0: Excelente.
1: Buen día. También un saludo a mi señora esposa, Carmen Juliana Rodríguez. Y su última terminación, 595 para el sorteo. Gracias.
0: Excelente, capo. Saludos a la familia. Que pasen bien. Tenemos otro audio por acá. Programa especial del Día de las Madres.
2: Programa. En primer lugar, quisiera felicitarte por tu día. Que sos mami, somos mami. Muchas felicidades para todas las mamis luqueñas, especialmente para mi mamita hermosa, Delia Rodríguez. Que ojalá el Padre Celestial nos dé siempre la bendición de pasar con ella este día.
0: Amén.
2: Quisiera participar del sorteo. Mi nombre es Rosa Silguero y mis tres últimos son 998. Y pedirte, Fátima, que felicite a todas mis hermanas que estamos pasando todos juntos acá, gracias a Dios. Somos de Ecuaduré, siempre oyente de la Radio Azul y Oro. Muchas gracias y salud por todas las mamis del Paraguay, especialmente por las luqueñas. Muchas gracias, Fátima. Y la consigna sería, de mi parte, mi mamá siempre me decía, ángante, me voy ahora y cuando acá la llegué a sufrir a penderejé. Y hasta hoy comprobé que es cierto, Fátima. Es que nunca me voy a olvidar de mi mami. Besos y saludos.
0: Gracias, mi reina. Un saludo para vos, para tus hermanas, para todos quienes están compartiendo ahí en Ecuador. Y cierto, mi mamá también siempre me dice, ángante, me pudo ver y cuánta.
3: ¿Qué?
0: Ay, me hago pues. Ay, poco y güey. Ñande ya, ya. El doble, el triple ya para paja, güey. Hola, Fátima, ya no tengo mami, pero un beso y un abrazo hasta el cielo. Dice, por hoy quiero anotarme para los premios Norma González. Saludos para vos, mi

0: ver, Mareco se envía también los tres últimos de su mami. Hola, ¿qué tal? Azul y Oro, quiero participar por el sorteo. Milene Ramírez. A ver, tenemos otro saludo por acá para Griselda Osuna. Terminación 402. Otro mensaje más por acá. Quiero participar del sorteo. Un saludo para la señora Ana Gómez. Lindo el programa. Soy Julio Torres. Quisiera saludarle a mi madre, Sunilda Candia, por su día. Y a mis hermanas también, dice. Envía la terminación de cédula, que muchos mensajes que tenemos. Ya hemos azapado. A mí me gustaría hacer un continuo más acá. Interesante, porque para poder meter todo, ¿verdad? Lógicamente, agradezco a todos los que se están conectando también. Quiero mandar un saludo a las madres luqueñas, especialmente a mis madres guerreras, la señora Delia, y a mis hermanas Rosy, Daisy y Estela. Yo también soy mamá, un feliz día para todas. Lucía Silguero, 424, saludo a mi reina hermosa. Ay, mira, pues acá hay una foto con su mami. Me encanta. Tenemos audio al aire.
1: Hola, Fátima, ¿qué tal? Fátima, yo quería saludarle a mi mamá, la señora Delia Rodríguez, a todas mis hermanas, Lucy, Rosy, Daisy, Silguero, que estamos escuchando acá desde el barrio La Amistad. Estamos pasando súper bien, gracias a Dios, y quisiera participar yo del sorteo. Mi tres último es 381, y quería felicitarte por tu programa espectacular que todos los días escuchamos la Suri hoy. Y como te digo, quiero saludarle a todas las, a la familia Silguero, a mis hermanas especialmente, que estamos disfrutando, somos todas madres. Muchísimas gracias, Fátima, y espero participar del sorteo. Estela Silguero, 381-1335.
0: Gracias, Estela, que pases bien, que pases muy bien en familia. Un gran abrazo para ustedes. A ver, tenemos otro mensaje. Hola, Fátima, la frase que me marcó fue... A ver, mopicondeña, moita, xereje, xerecaca, cueje. Ese es el dicho... Vea la dicho popular, esteo y nada su cuerpo. Con cariño para la señora cuya frase me marcó, Miriam Sánchez. Terminación 570. Así es, cierto, cierto, y teo, vea. Hola, Azul y Oro. Quiero saludar a mi mamá Nilda González por su día. Decirle que la quiero mucho. 072, la terminación. Acá tenemos también otra frase. Vení acá, no te voy a hacer nada, decía. Ya con la pasión de Cristo, ya mamá. Quiero participar. Su nombre es Nilda Falcón, 531. Vamos con este último mensaje. Después continuamos con buena música. Hola, Fátima, soy Ailén. Mi mamá se llama Joana Barreto, ahí está. Bueno, vamos a elegir dos ganadores más, Eder, ¿te parece? Y luego vamos con la música. A ver, ganador de otro premio, o ganadora en este caso, Nilda Falcón. Nilda Falcón, acá ya voy anotando, 531 la terminación. Tengo otro premio más. A ver, al azar. ¿Quién va a ganar? ¿Quién da más? Parece subasta ya. Miriam Sánchez, 570. Ahí voy a agendar. Miriam. Miriam Sánchez. Es la nuestra época de... Ñande Guaymiete y Ñande Tuyaite. Pero pasan los años. Así es. Bueno, continuamos, sigan enviando sus mensajes. En breve estamos al aire de vuelta.

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0: sí, sí, sí, sí, sí, sí, sí. Hoy es el día.
1: La emperatriz de la cumbia.
0: Sí, sí, sí, sí, sí, sí, sí, señoras y señores, sí, sí. Hoy es el día de las mambis. Yo calculo, voy a decirte algo, Ever. Yo calculo que hoy los hijos más catulos que van a ser mamás. Ay, cota la brindis. Aní que se empezó a ver mamá, Wigna. Qué bárbaro. Hijo, fuera Macatú, papá, fuera Macatú, la idea de la madre. No mortal, además de...
2: ¡Ay, dale!
0: ¡Ay, Dios mío! ¡Jesús!
3: Soy María Virginia Ortega, quiero participar del sorteo. Quiero ganar 853.
0: Saludos, María Ortega. A ver, tenemos otro mensaje por acá. Excelente tu programa, Fátima. Saludar a mi querida madre, ña Fidelina. Y volver a saludarle a mi hijo Felipe Daniel, que ayer estuvo cumpliendo 13 años. Participar en el sorteo 319. Mando sus tres últimos también. Sigan participando. En minutos llega Robert Jiménez para seguir acompañándolos también en este especial espectacular y seguir premiando a toda la gente. Quiero ganar algo para mi mamá Emiliana Sánchez. Un saludo para la señora Emiliana también. Excelente programación. Quisiera participar en el sorteo para mi mami Laura Salinas. Saludos a todas las mamis del Paraguay. Buenos días, feliz día de la madre para todas las mamis luqueñas. Rosana Zárate, quiero participar del sorteo. Su mami se llama Miriam Concepción Misa de Zárate. Tenés que enviar el nombre, apellido de tu mami y los tres últimos números de cédula de la misma. A ver, tenemos audio por acá.
4: Azul y Oro, me encanta el programa. Quiero participar del sorteo, soy Ángela. Mi último número de cédula es el 14. Y quiero mandar saludos a todas las mamis por su día. Sigan así, me encanta el programa y espero que siempre tengamos lindos premios, muchos sorteos. Siempre escucho el programa, soy de Luque Marambure. Besos a todas las mamis.
0: Qué bueno, gracias mi reina. Lourdes Rojas también, que envía su mensaje. Quiero participar del regalo para mamá. Mi hermana quiere participar también. Dice, envía sus números, su número de documento. Me gustaría participar del sorteo Marta Rivarola, escuchando el programa con mis hijitos, dice. A ver, me manda también acá. ¿Qué le decía mamá, por ejemplo, de repente? Cuando corría por hacer mi travesura, me decía, hagan derecho. Nosotros todos tenemos la misma mamá, Pablo y Cuave. Buenas tardes, quisiera participar, por favor. Felicidades también por tu cumple. Dice, muchas gracias por saludarme por mi cumpleaños. Muchísimas gracias. Quiero participar en el sorteo, dice Milce. Ya envía también su contacto. A ver, envían fotos con sus mamis. Qué lindo, qué gusto. Quiero participar del sorteo, dice, pero no deja nombre. Recuerden dejar sus datos, el dato de mamá, con los tres últimos números de cédula. Quiero participar del sorteo, Ana Laura Villalba. A ver, por otro lado que tenemos, Gabriela Flor, que está en sintonía también. Elba Villalba, Dora Bogarín, que está en sintonía. Quiero participar, mi nombre es Brunilda Espínola. Saludos desde Itapúa, nos está escuchando. La frase de mamá es, me dice ahora a mí, uno más de yapa. Hay que comer todo. Ay, Bander, todas las mamis vienen con la misma configuración, parece. Mi terminación, dice ahí, me envía su terminación. Bien ahí, bien ahí, bien ahí. Completen los datos. Quiero saludar a todas las madres de Luque, en especial a mi mamita hermosa Daisy Silguero, terminación 390, porque no pude regalarle nada, dice Jonathan. Vamos a anotar este regalo para la señora Daisy Silguero, ganadora del otro premio. Voy a anotar aquí, Daisy Silguero. Estamos haciendo todo en vivo, mi gente, 390, la terminación. Tenemos cuatro premios más, ya pura. Y tenés, porque ahí tengo, bueno, antes vamos a esta, Robert. Rápido, rápido, mi gente. Vais a pa' que la emperatriz. Dice, feliz día a todas las mamis, a mi mami luqueña querida Carmen. Su frase típica. ¿O un macatú o no? Su frase típica cuando era chica era, Edi parache, wey, jaeli gata dos veces. me encanta, qué bárbaro. Alicia Chaparro, ganadora del siguiente premio. A ver, a ver.

0: Chaparro, 911 la terminación, ya que vea. Señor, dime. Creo que sí, porque yo salí. Eder me está preguntando acá si tengo el monitoreo. Ahí no llegó a ver. Llama, ¿estás entendido? Ay, sí sale, Ami. Ahí voy a entrar en Pipo GI, ya acá. Pipo. Ahí está actualizando, me encanta. La tecnología que hay acá en la cabina, la 94.7, es algo que yo admiro siempre. Nosotros estamos acá para hacer un estudio de televisión también, si queremos. Qué cosas, qué grandes cosas nos dejó Nicolás Delgado, ¿eh? Qué reliquia, realmente. Esperamos siempre poder estar a la altura de ello también. A ver, por otro lado, Aurelia Acosta envía sus datos. Buenas tardes, emperatriz. Quiero que participe mi mamá María Cristina Ramos. Un saludo para ella. Quiero ganar algo. Soy mamá de 5 hijos. Clarisa Godoy. Saludo para vos, Clari, que estés pasando bien. Quiero anotar a mi esposa Francisca Ortellado. Tenemos audio también por aquí. Eder, continuamos. Ya vamos a ir directo, yo creo, hasta entregar la posta en minutos. Así vamos a hacer nuestro sorteo. Gente, no podemos atender la llamada. A ver. Ah, ¿se puede?
1: Hola, Fátima. ¿Quieres participar por el premio? Yo ya me sale 914 de tercer año con la Concepción. Muchas felicidades para todas las madres de Luque. Gracias.
0: La frase de mamá. ¿Qué vamos a comer? Vos le preguntas a mamá. Mamá, ¿qué vamos a comer hoy? Comida. Tempi, escúchame. Hola, doña. Opa, la pleito. Aupey, mi abuela nos dice los nombres de mis 6 hermanos y último el mío. Y remata diciendo, ¡ey, cuajama, a las a Esteban! Así es, así mismo. No, ay, mandé ya configuración 100%. Todas las mamis vinieron así. Para el sorteo no pudimos ir a compartir con mis niñas, con mi mamá y las abuelas porque estamos recuperándonos. Bendiciones para todas las mamis, dice este mensaje. A ver, vamos a continuar. Hola, Fátima, te estamos escuchando desde Tercer Barrio de Luque. Quisiera felicitarle a todas las madres, en especial a mi mami Paola Duarte, en su día anotarle para el sorteo la terminación 241. Tenemos otra ganadora en este momento. Estamos haciendo al azar los sorteos aquí para que todos puedan tener sus premios. Ah, ay, no me mandó los 3 últimos. Tienen que mandar todos los datos, gente. Un ratito, gente con terminación 19. Estamos al aire, mi reina. A ver, Paola Duarte, 241. Paola Duarte.
2: ¡Calla, calla!
0: Es posible. ¿Qué hacen? Vamos, llevan de causa. Heroico, pa.
3: Bollo, rico, bollo.
0: Ay, mi Dios. Ya se colgó acá este. Paola Duarte, 241. Ahí estamos. Ay, que ahorita va mal a WhatsApp. Ahí estamos. ¿Quién es? Betty Aquino, un saludo para ella también, que muchos mensajes que estamos teniendo. Dios mío, te voy a dejar todo esto para decir, Robert. Tenemos a una agita. ¿Qué tenemos por acá? ¿Qué más tenemos? Feliz día de las madres, Aña Flora, y a mi esposa Nancy. A ver, buen día para todas las mamis, en especial a mi madre Elena, mi esposa Katherine, y mi suegra Estela y mi hermana Majo. Me deja la terminación correspondiente también. Tamara Toledo, un saludo, ella es de Fernando de la Mora, nos está escuchando. Tenemos otro audio por acá.
4: La Fátima, feliz día para todas las oyentes, excelente programación. Yo tampoco tengo más a mi mami, pero ella siempre decía, pero Luis Pereta, pero hubiera sino Luis Insumita para tarde cuando se
0: enojaba. ¡Ah! ¡Insumita! Esa es la palabra de mi mamá. Pero Insumita. Está buscada en adelante, porque te voy con la ñato, a mí me va a dar en duda y no.
5: Qué malo que es.
0: Pero Insumita, dañame, un papá y me enoja. Ay, Dios mío. Estamos al aire, estamos a través de la 94.7. Van a llegar sus saludos en esta siesta ya. Ya no, es mañana. Siesta ya. Buenas tardes, Fátima. Soy Paula. con ayuda de mi abuelo, queremos anotarle a mi mami Valeria González para los premios. Feliz Día de las Madres para todas las mamás luqueñas y feliz Día de la Independencia. Feliz, feliz aniversario, nuestro amado Paraguay, nuestro sufrido Paraguay. Vaya, te va hoy. Tengo un guasuán y te ve libro de historia de Paraguay. Me ha leído, si no, mi documental. Un guasuán tengo, vaya, te va mañana. Ya me saqué. Pero bueno, ella, ¿qué le vamos a hacer? Un saludo para el primo Aldo Lescano, que está en sintonía también. Un saludo para la tía Calixta Carvalho de Lescano y a todas las mamis que están en sintonía. A mis tías también que están escuchando el programa, tía Ángela Román y también hacia la tía Ana. No, mande. Si ella no aguanta, ahí estamos, cota con el micrófono. Bien. Ibareano, y miren, Taurino Ibareano, estén de mapi. De toreata. Feliz Día de la Madre, feliz día para todos. Qué lindo los mensajes que van llegando, muchísimos hay. Realmente me gustaría continuar, me gustaría seguir, porque tenemos dos premios más para entregar. Vladimir, quisiera saludar a mi madre en este día, ña Bernardita Ramírez y la señora Sonia Elizabeth Mena. Ahí envían también los tres últimos, tenemos más audios por acá.
5: Buen día, Fátima, toda la fiesta te escucho desde Denver, la quinta compañía
0: Matanís. ¡Qué gusto!
5: Martina Cáceres te saluda. Quisiera participar de tus premios, 842, mis tres últimos. ¿Eh? Espectacular tu programación de toda la fiesta.
0: Gracias, mi reina, gracias.
6: Hola, Fátima.
0: Hola.
6: Quiero participar del sorteo. Hola, para mi mamá Carolina Cáceres y a mi abuela Blanca Ramírez. La terminación de mi mamá Carolina Cáceres es 826 y el de mi abuela... 355, el de mi abuela.
0: Ay, mi amor, un beso para vos. Ya están agendados también. Fulvia está escuchando también el programa. La frase de mamá, acepta a Javen de Gemina. Pea, otro ahí. Pea, clásico. Va a ella, ya se va a boicotar pendeje. Uy, acepta a Jare y a Cañu. Soy copán, va a ella, peuta, va a ella, peyapota. No. Mortal, además de. Un saludo para todas las madres paraguayas. Tenemos otro audio por aquí. Gracias por escribir.
7: Hola, Fátima. Soy Norma Ramírez. Quiero participar del sorteo. Mi último número es 158.
0: Gracias, mami. Buen día. Quiero ganar algún premio. Dice, me tiró hasta una frase. Mi casa no es un hotel, hey. Vea, otro ahí. Eñemoseta, ya te imaginas, ve frase, pero vamos a ver. Así es. Tenemos otro audio por aquí. A ver.
8: Buenas tardes, señor. ¿Cómo están? Muchas bendiciones para ustedes. Estoy llamando por todos los premios. Le quiero saludarle a mi hija Claudia Elizabeth Romero, a Julie Jasmine Romero y también a mi hija Jessica Natalia Marcos Romero. También a mi hijo Felipe, a Lucas y a Néstor. Muchas felicidades. Para el sorteo, Estela Romero, 063, mi última nueva cédula. Soy de Morafue, fanática de la radio Soliboro.
0: Gracias, mi reina. Te mando un beso enorme. Belén Martínez, Bernarda Maldonado también están en sintonía. Me gustaría participar del sorteo, dice Rosalina Acosta. Un gran abrazo. Carlos Escobar también, que ya se agendó. Dice, saluda a mi mamá Rosa García, a mi abuela Delia, a Argentina, a mis tías Luz, Lili, Griselda. Enseguida almorzamos. ¡Pira, caldo! ¡Té! Están recargando energía. Costillita de cerdo, matambre a la pizza. Mamá quería el menú. ¡Ay, mamá! ¡Pensé y te vence! ¡Qué brantallera! Qué ahora voy a atropellar ya esa parrilla. Ahí te ata y me da. Uy, si está buco ahí, se la pira lleva, pero. Ah, uno en la guana y te porque la lleva ya. Ay, ay, ay. Ya, famoso, otra frase de mamá también. Hacía una comida, un menú que no nos gustaba. Hagan de bare, ahí. Ando ya como ay, de ayer, al menos donde hay porio, vea. Antes mi mamá agarraba la cuchara o el tenedor o lo que sea. Ahí. O abrí ese yurube allá, me chuche, opa, lento para cuchara, después una. Así es, no, locura.
9: Te saluda. Le quiero anotar a mi sobrina, a Tamara Maldonado, 297. Por la primera, barrio inmaculado. Gracias, Fátima.
0: Gracias a ustedes, gracias por sintonizarnos, por acompañarnos.
10: Buen día, Fátima. Quiero participar del sorteo. Con este veo, le pedí oye, casi el lomo. Con este veo, con la. Por eso, antes, una vez, ya han dejado dos veces, veía ahí, poma. Una vez la aviso, pero veces ya uno a tres, cuatro, cintarazos, oye, cable. Ya la ya no le dije si me vaya Fátima. Una vez, oye, gente. A Nes, el duino, dos veces, tres veces, ya yo cama en el hombro. O sea, ya que me hago tú.
0: Ah, pues ya, Ana. Ayer, pigua. 513,
10: la cédula, 1219-503.
0: Gracias, Ana María, pesa y tengo. De Penay. Erey poja, guau, imagina. Fátima, querida, ¿me podría decir qué ganó mi mamá? Dice, mire, ya está todo anotado. Realmente el lunes se va a estar dando a conocer también a los ganadores, los respectivos premios. Ya está todo agendado. Porque ahora me preguntas, ya anoté acá, va a papá, ya ves, a ti te di la premio ya le cobre. Canciones para las madres, dice este mensaje. A ver, tenemos un audio más.
11: Hola, ¿qué tal, Fátima? Acá estamos escuchando de Villa del Parque Tarumán. Le quiero mandar saludos a mi suegra Jacinta Rivero, a mi cuñada Fabiola y a mi sobrina Joana Araceli, que está cumpliendo un año más de vida. Parte de su tía Mónica y yo participar del sorteo. Mónica Gómez.
12: Hola, Fátima Román, ¿qué tal? ¿Cómo estás? Bueno, como siempre, qué satisfacción, qué alegría cuando uno así escucha la programación de la Radio Azul y Oro, la 94.7. Y mucho más porque también siempre están en fechas muy importantes. Claro que sí. Día de la Madre tiene que ser cosa de todos los días, no solamente una vez al año. De igual manera que el Día del Padre, que también es cosa de todos los días, ¿eh? Bueno, cierto. Y mucho más porque son protagonistas siempre en premios y en todo lo que realmente realizan. Así que un saludo grande acá del barrio Las Avellanas. Un conocido tuyo, Arturo. Si se puede participar, ¿por qué no? 497, último de cédula.
0: Gracias, Arturo. Bueno, vamos a entregar los dos últimos premios que tenemos en este horario. Belén Martínez, ganadora de un premio. Belén Martínez. Edgar, tía, campaña de Yagüera. Y Bernarda Maldonado. Bernarda Maldonado. Ahí estoy agendando. Ojalá que entiendan mi letra después de eso. Doctora Alessa y Chávego. Ayer hacía el concurso, viste que empezaba a anotar rápido el nombre de los participantes. Aupeya Genoila, Omba Papa, Shendia y Upepe, se ayuda. ¿Qué pico dice acá? Yo hace letras y nada. No mortales, terrible. A ver, vamos a continuar con. Tenemos un mensaje más, a ver, un audio más. Un saludo para Rosa, para Juliana. Tenemos este mensaje. Con este cerramos y seguimos con música. A todos los que aún tienen a sus madres, honrenla. Es muy triste tener que vivir con el recuerdo y necesitar un abrazo peor, dice Cele Vázquez. Un gran abrazo para vos también en este día. Mucha fuerza. Eder, continuamos, ¿te parece?

0: Tima Romano.
1: Colocos. Qué lindo, qué lindo, qué lindo que está este día. Qué espectacular. Oh, majema, Robert Jiménez. Les cuento que Robert ya está en la cabina. Ya enseguida los va a seguir acompañando. Espectacular. Realmente, qué secuencia que tenemos en la siesta. Porque arrancamos nosotros después de la oral deportiva con Juan Carlos Romero. Ya puntualmente a la 1 de la tarde, luego del segmento deportivo, llegamos nosotros con buena música, ya para ambientar el horario de almuerzo, levantar un poquito, porque a veces pues ya carupaña de bope, de cane, onda y guti, madre, voy a llevar. Hasta, no, sí, no, no puedo repetir lo que me acabaste de decir, Andy. Ay, y bueno, pasa de todo, en fin. Hay que levantarlo. Y luego llega Robert Jiménez con una alegría única. Realmente lo caracteriza esa fuerza, esa versatilidad también desde hace tantos años, formando parte también de la 94.7. Qué lindo equipo de trabajo que tenemos aquí en la radio. Saludo a todas nuestras compañeras también que ya tienen la dicha de ser madres. Felicitaciones en esta fecha especial. Nuevamente saludo a todas las madres del Paraguay, en especial a la mía, a mis parientes, a mis amigas, a todas quienes están celebrando esta fecha maravillosa. Gracias a los que enviaron también sus mensajes. Envío un gran abrazo, un saludo a todos aquellos que están cocinando, están preparando. El asado, otros que están con un menú variado. Ya en breve seguramente que van a estar almorzando, muchos que ya almorzaron. Buen provecho para todos. Disfruten del tiempo de calidad con los suyos. Disfruten de los momentos simples de la vida. Estamos hechos de recuerdos. Upea mandelo, putata, añandebe. Somos momentos nada más. Estamos de paso en esta vida. Me gustaría, Eder, cerrar nuevamente con un mensaje este horario, porque ya vamos a entregar la posta a Robert Jiménez. Nuevamente reitero que hoy, con el corazón, abrazo a todas las madres del mundo, a las que todavía podemos tener allí cerca mirando a los ojos. Y también recordamos a las que se fueron físicamente, pero jamás dejaron de vivir dentro de nosotros. Porque una madre no se olvida. Una madre se queda para siempre en el alma de sus hijos. Se queda con los consejos que repetimos sin darnos cuenta. En las recetas, en las oraciones, en la fuerza que aparece cuando sentimos que ya no podemos más. Porque incluso cuando ya no está, una mamá sigue cuidando desde el amor eterno. Y para quienes hoy sienten el vacío inmenso de no tenerla cerca, mucha fuerza. Está bien extrañar, está bien llorar. Llorá en este día, desahogate, porque el dolor de perder a una madre nace del amor más grande que existe. Y eso te permite sentir, vivir desde lo más profundo de tu corazón. Pero también recuerden esto, nadie muere realmente mientras siga viviendo en el corazón de alguien. Y las madres viven para siempre en cada recuerdo, en cada enseñanza, en cada parte de quienes somos. Abracen hoy a sus madres, si aún las tienen. Y si ya partieron, cierren los ojos un momento. Por un momento. Porque el amor verdadero nunca se va. Solo aprende otra forma de quedarse. Feliz Día de la Madre para todas las mujeres maravillosas que dieron la vida, el alma y el corazón por sus hijos. Nosotros nos reencontramos el día lunes, Dios mediante, en la siesta de la República con Fátima Román. Gracias, Eder García. Muchísimas gracias por el acompañamiento. Ya llega Robert Jiménez para seguir acompañándolos, para seguir premiando en esta tarde espectacular. Que tengan buen resto de feriado, buen resto de fin de semana. Disfruten de los suyos. Sean felices a vivir la vida. No existan. Vivan, sean felices siempre. A gozar la vida, mi gente. Será hasta lunes, Dios mediante.

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5: Mamá, mamá. 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

Homenaje a mamá en su día. Un 15 de mayo. Una fecha del año dedicada exclusivamente a esta mujer. A esta ser viviente. Con errores y virtudes.

0: cabeza una familia.
1: Qué linda te encuentro, querida mamá.
0: Siendo niña.
1: Mami.
0: Siendo adolescente.
1: Mami.
0: Siendo joven nunca se imaginó que alguna vez sería madre.
1: Tu hijo te quiere escuchar.
0: Sin dimensionar el título tan maravilloso y gigante que Dios le brindaría en un momento de su vida. Ser fuente y puente de vida del Creador, quien nos dio y nos da la vida. Llevándonos 9 meses dentro de su vientre.

0: Un desafío gigante de la vida. Madre, mamá es así. Gracias.
1: ¿Por qué no duermes?
0: Tantos desvelos dentro tuyo en tu vientre y tantos desvelos estando yo afuera a tu lado. Mami, cuidándome tú de mi vida, de mi salud, de mi alimentación y de mi educación. Formándome como reflejo tuyo, deseando siempre lo mejor para tu hijo. Gracias por cargarme dentro en tu vientre. Gracias por cargarme durante toda tu vida, mamá. Gracias por tu tiempo. Gracias por tu amor. Gracias por tus enseñanzas. Gracias por tus bendiciones. Gracias por tu abrazo. Gracias por tu cobija.

0: Pedazo de mi corazón, pedazo de mi vida. Un 15 de mayo de cada año brindamos tributo a este ser divino, a esta mujer, a quien llamamos mamá, a quien miramos con cariño, a quien miramos con amor y a quien extrañamos. Dichosos.
1: Mamita, mamita, mamá.
0: Bienaventurados aquellos que hoy en día tienen la dicha de verla, de escucharla, de sentirla, de acompañarla y ver su presencia al lado tuyo. Dichosos aquellos que esos ojos vean a su madre.
1: Qué linda te encuentro, querida mamá.
0: Seamos agradecidos con el Creador de la vida. Demos gracias a Dios por tener una mamá. Y hoy aquellos que ya no tenemos a nuestra madre en vida, físicamente en esta tierra, sentimos la ausencia, el vacío terrible, inexplicable, que haciéndonos tantas preguntas queremos respuestas. ¿Por qué te fuiste, mamá? ¿Por qué me dejaste, mamá? Y corejose, ¿sí? Le enfrentamos y le reprochamos a Dios. ¿Por qué no yo primero, Señor? Pero Dios es el dueño del tiempo y de nuestra vida. El que decide, el que arma y desarma nuestra existencia. El deseo de mamá siempre ir primero que los hijos. Y el deseo del hijo es ir primero los hijos antes que mamá. Pero Dios es el que decide. ¿Qué pasa en nuestras vidas? Mientras podamos, disfrutemos y vivamos felices. Hagámosle sentir orgullosa, feliz. Vamos a sacarle a mamá una sonrisa. Una paz interna, una tranquilidad. Hoy, mientras mamá esté viva. Y para cuando ya no esté, pues recordaremos esos momentos únicos y divinos que hemos convivido al lado de mamá. Hoy nos toca a nosotros, que ya no tenemos a mamá, enfrentar la vida, luchar contra nuestra tristeza, nuestra angustia y ese vacío que está dentro nuestro. Dios es grande, el Todopoderoso. Agradecido siempre. En esta edición especial 15 de mayo, recuerdo con mucho cariño hasta el reino de los cielos, hasta el reino celestial,

siempre en mi corazón. Gracias. Gracias por todo, mamá. En nombre de mi amada Yaoti, a todos los oyentes que hoy en día ya no están en sus madres, recordémosle con mucho cariño. Mencionemos su nombre siempre.

0: Homenaje a mamá en su día, Radio Azul y Oro, 45 de las 13 en Paraguay. Qué gusto, qué emoción. Compartir con ustedes a través de la frecuencia modulada 94.7 Radio Azul y Oro. Una estación radial de hace 28 años está en el aire. Tu compañía, tu consuelo, el que siempre está a tu lado, en los momentos buenos y malos, los momentos felices y tristes. Azul y Oro, 28 años, una estación radial familiar que está siempre contigo en tu hogar. 28 años en el aire desde aquí, de la República del Luque, desde el barrio Julio Correa. Manuel Domínguez, esquina José Concepción Ortiz. Aquí está la planta transmisora de la FM Azul y Oro, tu radio Ñan de Radio. En vida con su director Nicolás Delgado, hoy con su familia, en la cabeza de nuestra directora Diana Delgado, siguiendo esta tradición, esta costumbre, esta cultura familiar de la FM Azul y Oro, de homenajearle a mamá en su día, de brindarle a mamá en su día, hacerla feliz, sacarles una sonrisa, compartir con ustedes su felicidad, su angustia y su tristeza. Esto es Radio Azul y Oro. Y aquí estamos nosotros, que somos componentes de esta frecuencia modulada radial, la fantasía, a través del éter Azul y Oro 94.7, donde llegamos a ustedes a través de nuestra voz, de nuestra música, de nuestro dial, nuestra frecuencia modulada Azul y Oro. A todo Paraguay, a todo mundo, a todas las madres paraguayas, a todas las madres luqueñas, a todas las madres del mundo, a través de Azul y Oro, le decimos felicidades hoy. Decimos felicidades y decimos gracias eternamente, mamá. Arrancaba esta edición Víctor Velázquez tempranito con todo el equipo a las 7 de la mañana. Luego se acoplaba Fátima Román. Tomo la posta en esta ocasión. A los que me conocen y no me conocen, para mí es un placer compartir con ustedes.
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0: Hoy Paul Chaca no va a tener una programación especial. Luego se viene Jean-Paul Pierre, José Brito. Y seguimos así en este día hasta las 8 de la noche para decirte a vos, mamá, felicidades, Cecil. ¡Llévale! Felicidades, Cecil. Te voy a que pendecíndime. Sean felices con mamá, con su familia, con sus seres queridos. Música paraguaya, semitano, guareña, de manduaña, de cajantaña, de ciña, de combo, ñande guía. ¡Llévale! Qué lindo recuerdo, Ñan de Mitano Guaré, para compartir con ustedes. 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Muchas gracias a todas las empresas y a estas personas por estar siempre con nosotros, acompañándonos en esta ocasión tan especial, brindando homenaje a mamá en su día.

0: Homenaje a mamá en su día, Radio Azul y Oro. Salud, mamá. Bienvenidos a esta fiesta, bienvenidos a esta dedicación especial, programación especial, homenaje a mamá en su día.
1: Robert Jiménez.
0: Aquí estamos hasta las 3 de la tarde, le voy a acompañar hasta las 15. Luego se viene Jean-Paul Pierre para acompañarles en esta jornada muy especial. Tenemos muchísimos regalos para sortear. Entre todos nuestros oyentes tienen que enviar su nombre, su apellido, mamá, y sus tres últimos números de cédula. Y participan por todos los premios que tenemos hoy gracias a la gente de Comercial San Cayetano. Tenemos un equipo de mate, tenemos cartera, lavado.

Tenemos un curso de clase de defensas personales para mamá con el profe Goku. Tenemos también joyas para mamá. Muchísimos regalos para mamá. Así que tienen que saludarle a su mami. Denme su nombre, su apellido, sus tres últimos números de cédula. Y así, de esa manera, vamos a participar juntos. Vamos a acompañar a esa mamá en su día. Felicidades, mamá querida, en tu corazón. Agradecido siempre. Hasta el cielo, en nombre de mi amada madre Ñaoti, en nombre del creador de la Virgencita. Aquí estamos con muchas ganas de acompañarles hasta las 3 de la tarde, mi presencia en esta edición especial.

Bueno, bueno, bueno, señora, me homenaje a mamá en su día. Felicidades, mami. ¡Oh! A todas las madres en su día, muchas felicidades. Cariño grande para mi sobrina Vanina. De parte de toda su familia, un abrazo grande y un beso gigante. Hasta el cielo. Lo recordamos con mucho cariño a mi querida madrina, madre de Giovanni y Vanina.

hasta el cielo. Madrina querida, de parte mía y tus hijos, te recordaremos siempre. Y a Heriberta, Madrina Heriberta. Madrina mortal será. Simpática yuquilla, imagínense. Arriba, señores, 57 de la...

0: Ana querida, te quiero mucho, de parte mía, de parte de toda la familia. Felicidades, hermano, felicidades, te amo. Ahorita semanita sea. A mi hermana Doji, cariño grande, hermanita, feliz día de la madre. Un beso gigante, te quiero mucho. A mi hermana Fátima, feliz día de la madre. Luchona, guapa. Venciendo obstáculos en la vida. Te quiero mucho, hermana Fati. Saludos. Feliz día de la madre. Y a mi hermana Asunción, que está por España. Un beso gigante, hermana. Hasta la distancia.
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0: Un abrazo.
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0: Feliz día.
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0: Guapa.
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0: Enfrentando la vida.
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0: De parte de toda la familia, te quiero mucho, hermana Asunción. Feliz día de la madre.

0: Radio Azul y Oro 94.7. Feliz Día de la Madre para la familia Jara. Fati, saludos, familia Jara. Para Fátima, saludos. Pero 971-947-947, envíenme su audio, pasamos al aire, compartimos junto el programa. Saludamos a mamá en su día, saludale a tu mamá, a tu madrina, a tu hermana, a quien quieras. Esta programación es especial para todas las madres. Hola, buenas tardes, saludos Fátima hermosa. Ojo más, Fátima. Ahí me llego con gallego con Fátimo. Siendo ahí Fátima, yo soy Fátimo. Ya se fue mi querida gran amiga Fátima Román. Saludos, Paña Tommy, su mamá. Se llevó mi pollo. Abrazo a nuestra directora Diana Delgado.
1: Gracias con todo lo que
0: de parte de su hijo Federico. De parte de su marido Federico. Felicidades, feliz de la madre para mi querida directora Diana Delgado. Marichu, abrazo grande, Mari. Felicidades. En este día muy especial, feliz día a la madre Marí. Es para Marichu, nos llama Maguazú aquí en la radio. Para Belén, de parte de su hija Camelia. Felicidades para Belén, feliz día. Y a todas las madres de su día. Aló.
1: Buenas tardes, Fátima, quiero saludar.
0: Ojo más, Fátima, pero...

0: Ella vino, señora, segunda y Fátima, sí, Fátima. Hola.
1: Hola. Lindo mensaje, loco.
0: Hola.
1: Qué lindo mensaje, loco. Duele eso. ¿Cuándo se va? Se va.
0: Fuerza.
1: Quisiera recordarme a mi mamá que está en el cielo, Patricia. Ni vamos a leer.
0: Te recordamos.
1: Quisiera de paso anotarle a mi hermana Gloria González, 914. Así es, hermano. De tu mucha grande de palabras. Gracias, Gloria.
0: Y tú. Y tú. Fuerza, mano, querido.
1: Gracias, hermano.
0: Fuerza. Sin mi polla yo me muero. Gavilán, gavilán, gavilán. Nosotros que ya hemos perdido nuestra mamá, sabemos.

0: tenerlo.
1: Doña Petru.
0: Los quiero mucho y que lo pase súper. Y a todas mis hijas también.
1: ¡Saludos!
0: Y a todas las madres del Paraguay.
1: Sean gracias. Felices. Saludos, arriba a la familia. Arriba a las madres. Amen, quieran, adoren, ensalcen.

Hola, Robert, feliz día a todas las madres luqueñas. Quiero felicitar especialmente a mi querida y adorada madre. Decirle que le quiero, que la queremos muchísimo. Ella es mi mundo entero. Un saludo especial para ella, Lucía Silguero. Se llama 424 Sutre Último, de parte de sus hijos Brian, Juan José. Le queremos y que pase súper bien este día. ¡Saludos! ¡Felicidades! Señora Lucía Silguero, saludos.

Un abrazo grande, de parte de su hijo Nelson Torres, de parte de toda su familia. Orgullo de sus hijos. Cazuni, Sumir la Candia, saludos.

Felicidades, hoy está de cumpleaños Daniel Torres de Areguán. Está cumpliendo años. Felicidades para el querido Daniel Torres. Parte de Tonino, de parte de todos, muchachos, la familia. Para ti, Daniel Torres, de la ciudad de Areguán, un abrazo grande. Felicidades. Feliz cumpleaños.

0: Saludo a la señora Eli León, de parte de sus hijos, hijas, a la abuela Crispina. Saludos, feliz Día de la Madre. Para doña Emi León, de parte de sus hijos, hijas. Saludos, doña Emi. Doña Crispina, saludos. 0971-947-947-94-7. Compartimos con la audiencia. La gente que sigue a Zulio 947 hace 28 años.
1: ¿Qué tal, Robert?
0: Hola.
1: ¿Cómo está? Acá estamos reunidos en la mesa y le quiero saludar a mi señora esposa Martina Cáceres. Hoy por su día, estamos pasando súper bien. Y si puede ser la polca de Ortiz Ramírez. Sí, seguiré. Por favor.
0: Sí, señor.
1: Espectacular la programación.
0: Muchas gracias. Saludos.
1: Pero Pérez saluda.
0: Un abrazo, hermano querido. Gracias por la sintonía. Hola, Robert, quiero felicitar a mi señora madre Carmen Ojeda y a mi señora esposa Andrea Jiménez, de parte de Chili Willy. Y a todas las madres del Paraguay, feliz cumpleaños a Noelia por su cumpleaños. Para Noelia, felicidades. Abrazo, mi querido Chili Willy. A la familia, saludos. Buenas tardes, Zulio. Quiero mandarle saludos. Feliz cumpleaños a mi mamá por su día. Ana Solís.

0: Me tocó irme en el cementerio otra vez junto a ella.
1: Sí.
0: Es doloroso, pero...
1: buscamos consuelo.
0: Feliz día a la madre, a la República, a la ciudad de Luque, a todas las mamitas.
1: Muchas gracias.
0: Cuídenla, ámenla, la que tienen con vida. Es un tesoro tenerla con vida, mamá.
1: Así mismo es. Bueno, nosotros a veces en vida no dimensionamos la presencia de mamá. ¿De verdad? Cuando sabemos que mamá está en casa, le llamamos, sabemos que no va a contestar. Es como si fuera que la mente y el corazón está tranquilo. Pues yo le recomiendo, así como dice la señora, lo que ya perdimos a nuestra mamá. Sabemos de su importancia. Y se siente mucho en el fondo del ser de uno su ausencia. Por eso le decimos, disfruten dichosos aquellos que tienen a su madre en vida. Y nosotros, no sé si llamarlo desgraciados. No somos desgraciados. Tampoco somos infelices. Simplemente tenemos una penuria, una tristeza en el alma, lo cual extrañamos a mamá. Esa es la única diferencia. Porque el creador sabe lo que hace. A disfrutar con mamá. 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
2: Buenas tardes, Rubén Jiménez.
1: Buenas tardes.
2: Bendecido viernes.
1: Muchas gracias igualmente.
2: Feliz y bendecido a todas las madres luqueñas. Especialmente a mi señora madre, María Cristina Ramos.
1: Saludos.
2: Quiero que participe en los premios.
1: Sí.
2: 314, su último número.
1: Perfecto.
2: La parte de su hijo, que le quiere mucho, y de todos sus hijos. Familia Ramos, segundo barrio Bellavista, Luque, gracias Robert.
1: Bueno, mucha fuerza a la familia. Hacemos una pausita, cumplimos con la gente que hace posible esta programación especial, porque tenemos muchísimos regalos de compartir, más mensajes para compartir. Así que vendemos un poquito, compartimos con ustedes los auspiciantes que nos acompañan en este día especial. Luego venimos con música y seguimos juntos hasta las 8 de la noche.
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0: Bueno, feliz día, ¿eh? Sí. Homenaje a todas las madres en su día. Muchas felicidades. Programación especial que estamos compartiendo con ustedes 20 de las 2 de la tarde en Paraguay. Compartimos con la audiencia. Saludo, homenaje a mamá en su día.
1: Hola, Julio, ¿qué tal? Hola. Quiero felicitar especialmente a mi mamá, a mi abuela y a mi tía por el Día de las Madres y también a mi hermana. Quiero participar por los premios 525 Giselle Torres.
0: Bueno, saludos, saludos. Hola, Robert, feliz día para mi madre más guapa, la luchadora Virginia. Anotame a Elizabeth Jiménez 086. Bueno. Saluda a mamá en su día.
2: Hola.
0: Hola.
2: Feliz día a todas las madres, especialmente a mi mamá, a mi abuela, a mi bisabuela y a mi tía,
0: mi hermana. Bueno, saludos, saludos a la familia. Luego quiero felicitarle a mi mamá Mirta Campuzano, se llama 947, saludos. Felicidades a mi mamá Mirta, felicidades. Hola, ¿qué tal? Feliz Día de la Madre a mi mamá Blanca Ramírez, a mi tía Norma Ramírez, Carolina Cáceres, familia Luqueña, saludos. Felicidades a todas las madres en su día.
3: Buenas tardes, Robert.
0: Hola.
3: Antes que nada, quiero felicitar a toda la madre de Luque y del mundo. Ya supe. Yo ya sé que ya no tengo mamá, pero tengo mi madrina, que es mi segunda madre, que está por cumplir 95 años. Y quiero ganar cualquier premio para ella.
0: Bueno.
3: Para darle el regalo. A lo mejor ya es último regalo también para ella.
0: Mucha fuerza.
3: Y yo sé que.
0: Mucha fuerza.
3: Sentimos lo que ya no tiene mamá más, Robert, así igual mismo. Como vos.
0: Así mismo.
3: Pero
0: mucha fuerza, mucha
3: muchas
0: fuerza.
3: Gracias, Robert.
0: Igual, igual para ti, igual para ti, mucha fuerza. Saludos, saludos, saludos. Abrazo, mi querido Huguito Agüero. Está en sintonía la señora Nancy. Feliz Día de la Madre, de parte Hugo, sus hijos. Cordial saludo. A la señora Nancy. Ah, abrazo, Huguito. Huguito Agüero, Hugo Lorenzo. Abrazo, hermano. 0971-947-947, aló.
4: Hola, Robert.
0: Hola.
4: ¿Qué tal?
0: Muy bien.
4: Aquí va a ser la sorteo para mi mamá.
0: Sí, señor.
4: Narcisa Rodríguez.
0: Narcisa.
4: 45.
0: Narcisa Rodríguez. Gracias, saludos, Robert. Paña Narcisa. Hola, Rivero. Robert, quiero saludar a mi mamá, Catalina Rodríguez, 898, anotar por todos los premios. Bueno, Paña Cata, saludos. Saludo especial a la mami Adela Díaz. También para la señora Faustina Ortiz. Daisy Carmen Tania Caballero desde Cacupemí, Areguá, saludos. Muchas gracias a toda la gente mía de Cacupemí que están escuchando a Azul y Oro. Aló.
5: Buenas tardes, señor.
0: Hola, hola.
5: Soy la señora Luisa Vallejos.
0: Hola, Luisa.
5: Te estoy hablando acá de la zona de Itapuami.
0: Muy bien.
5: Y me resta felicitar a toda la madre luqueña, porque yo a la mía ya no la tengo conmigo, pero
0: lo recordamos siempre.
5: El espíritu siempre está con nosotros. Y quisiera participar por los premios. 998, mi terminación.
0: Bueno,
5: ya no estamos. Y a todas las madres paraguayas.
0: Muchas gracias, igual para usted. Muchas felicidades, saludos.
6: Robert, ¿cómo te va, Robert Jiménez?
0: Uito.
6: Estamos acá compartiendo con Jean-Paul. Pedro Juan Caballero, muy lejos de Radio Azul y Oro. El cariño grande a toda la mamacita de Luque. Ahí está Robert Jiménez compartiendo con Azul y Oro. Programa especial de Día de la Madre, Polchaca. Un abrazo grande, Robert.
0: Uito.
6: Aquí estamos con Jean-Paul en
0: saludo.
6: Pedro Juan Caballero.
0: ¿Eh? ¿Cómo que en Pedro Juan?
6: Nos llevó mucho, muchas horas de llegar acá, en esta localidad de Pedro Juan. El cariño grande para vos y la audiencia de Azul y Oro en el radio.
0: ¿Cómo es Jean-Paul si la gente tiene que venir? Abrazo.
6: ¡Estamos,
0: Robert! ¡Pues a los muchachos arriba! A todas las madres.

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0: Bueno, señores, buena música tropical en este día viernes 15 de mayo, homenaje a mamá en su día. Esto es Radio Azul y Oro.
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0: Bueno, homenajeando a mamá en su día, se merece mamá. Hagámosle feliz, diviértanse, comadre. Ahí en su casa, en este momento, ya terminó el almuerzo. Disfrutando un rico sol, un vinito, de repente una cervecita. Mamá tomando llamate, los muchachos ya. Es claro, Anielo y también Jimmy. Anielo y tú, ¿qué se llama Maricuina?
2: ¿Qué dijo?
0: Bueno, bueno, bueno. Sean felices. Lo más importante es que sean felices y que pasen lo mejor con su mamá. Eso es lo más bello. Y eso es la intención siempre.
3: Buenas tardes.
0: Hola. ¿Cómo le va?
3: Quisiera participar de tu sorteo. Martina Cáceres, 842.
0: Martina, saludos, Martina.
3: Y como vos también, ya no tengo más mamá, hace 9 años que se fue al cielo.
0: Mucha fuerza.
3: Es muy triste pasar un día como hoy sin nuestra mamá, Robert.
0: Sí.
3: Pesa mucho.
0: Así mismo. ¿Y vos, Vi?
3: Pero que vamos a hacer en la voluntad de Dios. Fuerza, Robert.
0: Muchas gracias, igual para usted. Mucha fuerza.
4: Hola, quiero participar del sorteo. Mi nombre es Nilva Núñez de Rivero. Mi último número es 797.
0: Hola, Yanilda.
4: Gracias.
0: Bueno, la anotamos, Yanilda. Robert, quiero felicitar a mi mamá, a mi madre que está en el cielo. Lo recuerdo con mucho cariño, Elena Vallejo, parte de su hijo William Pérez y todas las madres de mi querida ciudad de Luque. Saludos en sus días. Fuerza, William. 0971-947-947. Ahí tenemos muchísimos regalos para mamá. Tenemos joya, hobby, licuadora. Vale 200.000 guaraníes de compra. Vaso térmico. Hobby, lavado, brushing. Cartera, prenda. Equipo de mate. Auricular con Bluetooth para mamá. Sí. Tenemos licuadora, ya dije. Meses de clases de. Pues el profe Goku Arzamendia, para que mamá pueda mover un poquito los músculos. De repente mamá ya está, mamá, la de guapina, viene mamá, yo cuí, Michu. Ahí con el profe Goku, para que mamá vaya a estirarse un poquitito, una patadita por ahí, chuta, chuta, baby, mamá. Sí, no, claro, importante, ¿eh? Sí, chuta, chuta, mamá, baby. Ponerme de rodillo, mija, hace pandemia. Fuerza, fuerza, fuerza. 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Arreglos florales, filigranas y más cosas. Así que mire su nombre, 0971-947-947, nuestro WhatsApp, pero para que puedan participar. Les ponemos música en este día, hasta las 15 estoy yo. Luego se viene ya Jean Paul, hasta las 5 va a estar Jean Paul. Luego se viene José Brito, va hasta las 8. Esto arrancó a las 7 de la mañana con Víctor Velázquez, Infanto, con Fátima Román, la continuación. Y aquí estoy yo para acompañarles y decirles salud, tu mamá. Felicidades en tu día.

0: Bueno, señor, poquito de cachaquita en este día viernes, señor. Bueno. Ya está mi querido Jean-Paul Pierre, Minuto de Malaposta, para continuar con esta alegría, con esta emoción, programación especial a mamá en su día. Quiero saludar a mi mamá, la mejor de todas, agradecer a Dios por estar siempre compartiendo. En la fecha de ella abrazo todo lo que abrazan a su mamá. El recuerdo, feliz día. Todas las madres quisieran participar del sorteo. Amparo Garcete 799. Bueno, te anotamos, Amparo. Bueno, nos vamos, señores. Ya jamás será. Ya se queda Jean-Paul. Ya tomo la posta enseguida. Atención, que yo tengo un ganador. Ya la producción eligió algunas ganadoras. Algunas ganadoras, digo, bien a mamá. Atención, las madres que se ganaron su premio tienen que pasar a retirar desde el lunes aquí en la Radio Azul y Oro. Desde las 8 de la mañana pueden pasar a buscar hasta las 11 aproximadamente. Así que por la mañana está la gente de...
1: Se va a pasar otra vez.
0: Sí, después se va a pasar la de vuelta. Sí, pero de igual manera, yo ya voy a dar los nombres a los ganadores en este horario que participaron en mi programa, en este bloque. A Narcisa Rodríguez, 9:45. La señora Cía se ganó un hobby.
2: Gracias.
0: Se ganó a la señora Narcisa Rodríguez, 9:45. Mirta Coronel, 507. Un vaso térmico. Luisa Vallejo, 998. Otro vaso térmico. Giselle Torres, 525. Una licuadora. Julieta Cañete, 855. Se ganó un mes de clase con el profesor Goku. Entrenamiento, parte física, para que pueda moverse el cuerpo ahí con el profesor Goku. Julieta Cañete, 855. Y un aro de filigrana, María Ramos 314. María Ramos 314. Entonces son las personas que ya ganaron y pueden pasar a buscar su premio el día lunes desde las 8 de la mañana aquí por la FM Azul y Oro, siempre con su cédula. De 8 a 11 de la mañana pueden venir, ¿ok? Así con su cédula, esto queda aquí a cargo de la producción, pero los premios se van a entregar por la mañana, de 8 a 11 de la mañana. Así que vengan. Si no pueden venir, envíenle a alguien con su cédula y ya está, ¿ok? Felicidades a todas las madres. Yo me voy despidiendo, señores, son las 15 horas puntualmente. Ya está Jean-Paul Pierre para continuar con esta dedicación a mamá en su día. Los mejores deseos siempre a todas las madres. Con mucho cariño hasta el cielo a mi amada madre, Ñaoti, por siempre. Con mucho cariño. Gracias a mis amigos, gracias por la sintonía. Quédense en compañía de Azul y Oro 94.7. Gracias a mi Dios, gracias a mamá querida, gracias a Ñaoti. Salud en tu nombre hasta el reino de los cielos. Bendiciones a todos y no se olviden que tenemos un Dios que siempre está ante todas las cosas. No te olvides que siempre está a nuestro lado. Será hasta mañana. La mañana tenemos Polchaca. A partir de las 13 hasta las 16, Polchaca, edición extra.
3: Polchaca.
0: Sí, mañana sábado. Ya está Jean-Paul. Ya toma la posta Jean-Paul Pierre. En minutitos para continuar con esta compañía Azul y Oro 94.7. Hacemos una pausita, cumplimos con los patrocinantes y a vuelta de pausa ya está Jean-Paul Pierre. De mi parte será hasta la próxima. Feliz Día de la Madre a todas las mujeres paraguayas, luqueñas, en su día, en esta ocasión muy especial. A enviar saludos a la señora Calixta Carvalho del Escano. Están en sintonía del querido Aldo, a su mamá y a parte de toda la familia, la señora Calixta Carvalho del Escano. Felicidades, está con toda la familia festejando con ella este momento muy especial. Feliz día, Ña Calipsta Carvalho del Escano, de parte de toda tu familia. Feliz día de la madre. Hasta la próxima, mi parte. Muchas gracias.
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0: ¿Qué tal? ¿Qué tal? ¿Cómo están? Buenas tardes. Qué gusto, qué placer aquí ya desde la radio. Después de Robert Jiménez, hacemos la continuidad hoy festejando, celebrando el día de esa persona tan especial, de esa persona que tanto amamos, que tanto nos ama, que tanto nos cuida y está siempre cerca nuestro. Mamá, muchas felicidades. Y hoy te premiamos con este programa especial que te ofrece la FM Azul y Oro y que apoyan Comercial San Cayetano, MG Boutique, Mela Hair Salón, Ugi Farías, RG Eventos y Servicios, Ingeniero Cristian 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Todos ellos, muchas gracias porque apoyan este espacio dedicado exclusivamente para ti, mamá. Espero que hoy estés pasando de lo mejor, que te diviertas, que disfrutes de la compañía de tus hijos. Que recibas ese cariño, esa amistad, ese apoyo siempre de tus hijos.
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0: Aprovecho y le saludo a doña Flora. Mamá, te quiero mucho. Un saludo cordial para doña Flora. Espectacular, chico. No en balde se dice que la mamá es espectacular, es única, es increíble. Gracias por tanto, mamá. Y a través tuyo agradecerle a todas las mamás del país, a todas las mamás luqueñas. ¡Feliz día! Bueno, y por supuesto, con muchas canciones aquí en la FM Azul y Oro y muchos premios también, así que vayan enviando sus mensajes. Aprovecho ya para leer este que dice: hola, está buenísimo el programa, anótame para el sorteo. Dice: soy mamá y papá al mismo tiempo, tengo, a ver, Ramona Portillo 673 y a mi mamá María Ortellana, dice, Ortellana Godoy 471. Queremos ganar algún premio porque mañana es su cumpleaños también. Dice: feliz día para todas las madres. Y bueno, para doña María también, muchas felicidades ya de antemano. (Risa) 0971-947-947 y participan de todos los premios que tenemos para ustedes.

Bueno, de esta manera estamos escuchando estos éxitos dedicados exclusivamente para mamá en el día de hoy. Por supuesto, muy bien, vamos a levantar ese ritmo, ¿les parece? Porque hoy mamá se merece todo lo mejor, ese cariño, y no solamente hoy, sino todos los días de la vida. Así que desde bien tempranito tenemos que acompañar todos los días a mamá hasta las últimas horas y, por supuesto, disfrutar de ella cada momento, cada espacio, cada rincón. Y por supuesto, llevarla con nosotros a pasear, a disfrutar, a comer, a tomar, claro que sí, ¿por qué no? Compartir un rato con ella, tomar un café, digo, tomar un jugo, ¿por qué no? Y que ella se divierta siempre, y por qué no también llevarla a bailar. Hay que disfrutar de la mamá. Si todavía la tenés, por supuesto, tenés que disfrutarla cada momento, porque después ya va a ser tarde. Ir ya en su morada final, en donde finalmente todos tenemos asegurado un lugar, que es en el cementerio, y yo creo que no vale la pena ya ahí querer llevarle homenajes, flores, por supuesto, mensualmente o cada vez que uno le añora, bueno, llevarle también unas flores, pero hoy es el momento, y mañana y pasado mañana y todos los días de tu vida, llevarle unas flores a mamá, algún regalo, algún presente, o tan solo ese abrazo fuerte, y decirle, gracias mamá, gracias por todo lo que hiciste. Aun cuando te cueste, aun cuando sientas vergüenza y nunca lo hayas hecho, hoy es el momento, hoy es el día en que podés comenzar a decirle lo mucho que la querés, lo mucho que la respetás, y hacer un compromiso con ella, un compromiso en silencio contigo, y decirle, cada día le voy a mimar más a mamá, le voy a dar besos, abrazos, le voy a llenar de orgullo, voy a demostrar que valió la pena haberme tenido, haberme aguantado, hasta si se quiere, claro que sí. Muy bien, voy con más mensajes. Hoy es un día especial. Dice, hola, quisiera saber si ya gané. Dice, escuché mi nombre, quería saber si soy Joyce. ¿Y quién sos vos? ¿Eh? No creo, a ver. Bueno, puede ser Giselle, dice. Vamos a mirar. Bueno, pasame tu nombre, tu apellido, y vamos a ver si ya ganaste. Bueno, para que no haya complicaciones, Notimúsica. Hay un programa aquí en la FM Azul y Oro. Yo sé que mucha gente escucha solamente Polchaca o en este horario, ¿verdad? Pero les cuento que hay un programa de lunes a viernes de 7 a 10 de la mañana donde está Víctor Velázquez. Es un rubio, alto, panzón, está ahora, por cierto. Él hace los programas, o hace Notimúsica, un programa de información, de músicas, entrevistas, súper interesante realmente, donde podemos enterarnos muchas o parte de las cosas que suceden en la República de Luque. Información de los bomberos, de la comisaría, del Hospital General, de la cooperativa, del Esportivo Luqueño, de la municipalidad y otros entes más también que hacen a las fuerzas vivas de nuestra ciudad. Así que están todos invitados a escuchar el próximo lunes desde tempranito. Va a estar con Liliana Santander y ahí van a estar pasando varias veces el nombre de todos los ganadores, así que no se preocupen. Bueno, vamos a seguir escuchando buena música, y yo estaba calculando a ver si escuchamos un poco de música paraguaya para alegrar un poco la tarde, no sé, por ahí de repente les puede gustar. A ver cómo suena este tema. Mamá, para ti, para vos, mamá, te quiero mucho.

Muy bien, hoy el Día de las Madres, qué mejor que la mejor música del mundo, la música paraguaya, en esta entrega especial, dando ese homenaje y ese agradecimiento especial a todas las madres del país y, por supuesto, en especial a las madres luqueñas. Voy leyendo los mensajes, dice: hola, genial el programa, quiero que mi mamá gane el premio, dice Lidia Duarte, 182, Lidia Duarte, ya estás participando. Hola, está muy lindo el programa, saludos para todas las mamás y en especial para mi mamá, mi hermana y mis sobrinas, las quiero muchísimo, dice Silvia Sosa, estás participando también, Silvia Sosa, de nuestros sorteos. Seguimos con la música paraguaya, la mejor música del mundo, un ratito más, ¿te parece? Claro, porque mamá también quiere escuchar música paraguaya.

0971-947-947, 0971-947-947, el número, el vínculo para contactos. Bueno, quiero aprovechar, permítanme por favor saludarle a todas las madres del grupo Familia Romero y Compañía. Así que un saludo cordial para mis tías, para mis primas, que espero la estén pasando súper bien. Así que muchísimas felicidades por el Día de las Madres a la familia del grupo Romero y Compañía. Muchísimas felicidades, que pasen súper bien aquí con todos los mejores éxitos de la música a través de la FM Azul y Oro.

0: Vamos y vamos a ir escuchando también los mensajes de audio que van llegando a través del 0971947947 y dice:
1: Hola, Ñapol.
0: Hola. ¿A ver?
1: Bien, Ñapol. Me gusta esa reflexión que vos hiciste.
0: Sí.
1: Gustavo González te está saludando.
0: ¿Cómo anda, Gustavo? Oye, sí, saludos cordiales ahí a toda la gente. Y sí, realmente tenemos que disfrutarle a nuestra madre.
1: Amigo, es teatro. Me quedo a anotar a mi hermana Gloria González,
0: ¿sí?
1: 14.
0: Bueno.
1: Madre de 10 hijos.
0: Hijo y pete será.
1: Y muchas felicidades para toda la madre. Que lo pase bien y que Dios y la Virgen siempre le bendiga.
0: Que así sea.
1: También.
0: Que así sea.
1: Que todo nos salga bien. Gracias, hermanito. Hola, año pobre. Mate, cómese el padre.
0: Espectacular, sí, totalmente. Más audios.
1: Ya por, y que tú música, mi hermana de ser Juanja, Gustavo González allí, se esa ahí, y mi de barrio y más, ahí con apagado, ¿no?
0: A pilla, vale.
1: Gracias, señor Paul.
0: Bueno, ahí está. Sí, totalmente, espectacular, muchísimas gracias. Bueno, un tema más y luego a la pausa, un tema más, pero esta vez ya de un grupo luqueño, ¿les parece? De Los Orrego, escuchemos.

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1: Estoy hoy compartiendo con ustedes este espacio espectacular para todas las madres del país y principalmente a todas aquellas madres de nuestra querida República de Luque. Vamos a los audios, 0971-947-947, la gente que va anotando a sus mamis para el sorteo. Tenemos varios premios el día de hoy, así que vamos a estar escuchando. A ver, tenemos el audio, ¿qué dice?
2: Pate coña, para ti, para celado, te voy a regalo para mi mamá. Walter Quiñones, 068, gracias, Chambor.
1: Walter, pasame el nombre de tu mamá y sus tres últimos. Dale, Walter, pasame. Espectacular el programa, dice, quiero ganar un premio para regalarle a mi mamá. Vanessa Quiñones, 365 Vanessa Quiñones. Bueno, hola, saludos a todas las madres por su día, en especial a mi mamá y a mi señora. Quisiera participar de los sorteos, dice Felipe Montiel, terminación 071. Felipe, pasame el nombre de tu mamá y el nombre de tu señora con sus tres últimos números de cédula. Ya directamente participan de nuestros sorteos. Buenas tardes, quisiera participar. Quisiera saludarle a mi madre, dice María e hija Araceli Montserrat, por el día tan especial. Por una, darme la vida y la otra por darme regalo más hermoso. Mi nietita preciosa, dice. Saludos desde Isla Abogado, Rosmari. Saludos, Rosmari. Rosmari, pásame tu apellido, tus tres últimos números de cédula. Tenemos premios fabulosos aquí en la FM Azul y Oro. Este tema que suena de fondo, el de Luis Miguel, ¿eh? Luis Miguel, de jovencito, le canta a su mamá. Bien, vamos avanzando nosotros con buena música, por supuesto, aquí en la FM Azul y Oro. Tenemos algo más movidito también para compartir hoy en este día tan especial, el Día de Mamá. Antes, este tema de los Nocheros.

0: Mamá, mamá, son tantas cosas que me das y qué imposible es pagarte todo. Voy leyendo los mensajes que llegan al 0971-947-947. Quiero felicitarle a mi mamá, Sunilda. Sunilda Candia, quiero participar del sorteo, mis tres últimos 218, dice. O sea que le anoto a Sunilda Candia y sus tres últimos es el 218. Confírmame, por favor. Buenas tardes, excelente tu programa, dice. Quiero saludarle a mi mamá, Verónica. Verónica Jarsi. También veo. 104, dice. Ah, no, CI. Verónica. Bueno, ahí está. Así me va. Pongan que me bien su nombre y su apellido. Bueno, el saludo a doña Verónica por el Día de las Madres también, para todas las madres, saludos desde Areguá, dice la familia Coronel, saludos a la familia Coronel también. Voy a los audios también, qué bueno escucharles, a ver.
1: Hola Jean Paul, quiero participar por los premios. Gloria González, mi tres último 914, te estoy escuchando el tercer barrio Inmaculada Concepción.
0: Ahí está, ese es lo que me faltaba, el 914cito, hermano, ya se adelantó, ya. Sí. Ya se adelantó y ya te anotó justamente, sí, 914.
1: Feliz Día de la Madre para toda la mamá del que es Jean Paul. Gracias.
0: Bien, ahí, que pases muy bien, doña Gloria, gracias por siempre escuchar la FM Azul y Oro. Va ella para Jean Paul, feliz día para todas las mamis luqueñas, en especial para mi mami, Carmen. Muchas felicidades para Carmen. Quisiera sorprenderla con la filigrana a la reina de la casa. Abrazo, dice Alicia. Pásame el número de tu... el apellido de tu mami, por favor, doña Carmen, pasame. Hola, dice, me llamo Alejandra, quiero participar por todos los premios para mi mamá, Claudia Sosa, CI 861. Se llama mi mamá, Claudia Sosa. Bueno, Claudia Sosa, entonces, y Claudia Sosa, su número es el 861. Usted, pella de página, Ale, pongan bien, por favor. Así dice. Bueno, Claudia Sosa, 861, ya está participando la mami, sí. Ahí está, Carmen Griffith, dije pero bien, cédula 748, muy bien, ahí está, más audios, escuchamos, les escuchamos a todos, aprovechen este espacio, este tiempo para agradecerle a mamá.
2: Hola Chambor, mi nombre de mi mamá es Silsa Bae, 895.
0: Bueno, ahí está, Silsa Bae, 890, ahí está, pega la agenda. Anina Tianga, para el Día del Padre, quieren participar en las chicas. Quiero felicitar a mi mamá Claudia Sosa, a mi abuela Ana González, y a mi tía y a mi hermana. Quiero participar del sorteo, Erika Torres. Muy bien, Erika Torres, ya estás participando del sorteo. Hola, buenas. Mira, este me parece conocido, esta persona, a ver quién es. Sí, oyentes fieles también. Vamos a ver, el mensaje dice... Ahí está. Dice... ¿A qué? Me están llamando, Gina. Hola. Bueno, no atendió, llamó nomás. ¿Qué dice? Hola, buena, feliz día a todas las mamis. Quiero participar del sorteo. Petrona Ruiz, 547. Petrona, ya estás participando. Aclaro, Verónica Jara, 104. También quiero saludarle a mi hermana Soledad Benítez, 127. Ahí está. Hola, Zuli Oro. Un saludo enorme para mi mamá Claudia Sosa. Muchísimas felicidades en su día. Ella es una gran mamá. La amo. 211. Me gustaría participar, claro que sí. Para mi esposa, Diana López, 882, un saludo, queremos participar. Dice, claro que sí, ya está participando. Bueno, espectacular, ahí está. A ver, ahí está, muy bien, a ver. ¿Qué se viene también? Vamos a algo más rítmico, ¿verdad? Algo más movido también para que mami baile en casa. A ver, ¿qué tal este tema? Para todas las mamis luqueñas, desde la FM Azul y Oro, para ustedes este programa.

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0: Bueno, este homenaje para todas las madres en este día de la FM Azul y Oro, como tradicionalmente lo hace un 15 de mayo, con todas las mejores músicas, canciones, dedicatorias, poemas y mucho más. 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
0: Bueno, voy a leer más mensajes aquí en la FM Azul y Oro. A ver, hola, quiero felicitar a mi mamá, Catalina Rodríguez, 898, a mi hermana y Irma Cañete, 130, dice Lourdes. Bueno, saludos cordiales. A ver, tenemos un audio también para compartir. Ahí vamos a poner a punto para escuchar.
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0: A ver, ¿qué pasó? Falta ahí.
2: Lelia Lara.
0: Voy de nuevo.
2: Hola, buenas tardes. Quiero saludar a todas las mamis en su día y en especial a mi mamá, Lelia Lara. Y quiero que participe en los sorteos. Su terminación es 405. Muchas gracias.
0: Bueno, ahí está, Delia Lara 405. Bueno, Jean Paul, quiero felicitarle a mi mamá que está en el cielo, dice, de parte de su hijo William Pérez y todas las madres. A mi querida ciudad, todas las madres de mi querida ciudad de Luque, gracias mamá, dice el mensaje de William Pérez.

0: Más mensajes, quiero participar del sorteo, dice Doña Marta, 091, Araceli, 453, y la mía, por supuesto, dice 134, gracias Jean Paul, dice, mira, escribió bien mi nombre, qué nivel, che. Bueno, ¿y los apellidos? Pásame ya los apellidos, más, y depende yo, pues, tesa. Qué difícil. Quiero participar del sorteo Olga Benítez 638 por ser mi día, dice Olga. Muchas felicidades, Olga, que espero estés pasando súper bien. Ninfa Coronel 666, Ana Torres 071, están participando. Bueno, y porque mamá se merece también escuchar música retro, ¿qué tal? A ver. ¿Qué es este tema?
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2: Yo también.
0: Eso no es retro.
1: Hasta mañana.

Voy leyendo más mensajes a través del 0971947947. Quiero participar del sorteo, dice Erika Torres, 134. Feliz día para mí también, dice Erika Torres. Programa especial, Día de

Más mensajes al 0971947 en este especial del Día de las Madres. Hola, ¿qué tal? Quiero participar por los sorteos, dice Ania Arce, 303 Ania Arce.

0: Sigo aquí en la FM Azul y Oro. Vamos hasta las 17 horas, aguardando la llegada de José Britos y aguardando tus mensajes, también agradeciendo a mamá y bueno, anotándole para los sorteos.
1: Buenas tardes. Madre, soy Ana Salido, Cuadrelu, que mi tres último es 465. Quiero ganar algunos de los premios por Día de la Madre.
0: Muy bien, ya estás participando. Claro que sí, un saludo especial para mi abuelita. Dice que siempre los escucha. Ana de Jesús González, un saludo cordial. Feliz día, doña Ana. Espero que estés pasando súper bien y disfrutando del programa, que es especial para todas ustedes, ¿eh? Bueno, vamos a más éxitos, más música, por supuesto, homenajeando a mamá en su día. Y más mensajes leemos, sí, ahí está. Leyendo más mensajes, hola Jean Paul, me gustaría ganarme alguno de los premios, dice Luz Rolón, ya estás participando. Quiero felicitarle a todas las madres, en especial a la de mi familia. Marta Fernández, 335, Fátima Villamayor, 099, Sara Fernández, 868, y participar de los sorteos. Claro que sí, por supuesto, ¿cómo que no? Claro que sí.
2: Buenas tardes, Jean Paul. Soy la señora Marcia, desde la mañana, pues yo escucho, pero...
0: Hola, doña Marcia, ¿qué tal? Vos me solés saludar, ¿verdad? En Notimúsica. ¿Conoces ese programa que va a la mañana de 7 a 10 por Azul y Oro?
2: A la mañana no podía, porque yo no le tengo más. Mi mamá fue en el cementerio temprano con mis hermanos. Después ya vine acá un poquito tarde y empecé a hacer mis cosas. Y hasta ahora estamos escuchando acá con mi familia, con mi nuera, mi hija. Mi nuera Eli, Katy y mi hija María Betania. Estamos acá en familia escuchando su programa, Jean Paul. Anotame un poco, 181 en mi terminación de cédula, por favor.
0: Bueno.
2: Feliz día para Lili también.
0: Bueno.
2: 100% conozco ese programa y toda la programa de la Radio Azul y Oro, nuestra radio, Ñam de Radio.
0: Che, gustame. Muy bien, ahí está. Muchas gracias.
2: 100% conozco.

Música paraguaya. ¿Te gustó mi enganche? Más o menos, ahí está. Vamos avanzando nosotros hoy en el Día de las Madres. 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Para todas ustedes, estos temas.

0: Esta canción muy especial para la mamá, ya claro. Que ayer ya fue, pero continúa la fiesta para la mamá.
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0: Día de la madre, así que esta canción muy especial para todas las madres y las mamis también.

0: Muy bien, excelente. Vamos con más audios de la de las mamis, a ver, homenajeamos hoy a las mamás luqueñas. Epa, ahí está el audio y dice:
1: quisiera participar por una carrera y así lo quisiera participar por el premio. Soy mamá María Gladys Jiménez, Nietzsche último de 331. Bendiciones,
0: amén. Y estás ya participando, claro que sí.
2: Baño bol, tranquilo, que te fallece. Esto venga, está mal abandonado. Hasta pete me dice esa y mira, era ella. Ray nuevo se ve. Tú, hermano. 2.97, hermano.
0: Bueno, ahí está.
2: Gracias, hermano.
0: Bueno, 2.97, sí. Para ti, mamá. Para ti, mamá. Muy bien. Los Ojedas también haciendo presencia aquí en la FM Azul y Oro.

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Estoy claro con todas las mamis del país y principalmente con todas las madres de nuestra querida República de Luque. Bueno, quiero nombrarle ya a los ganadores en este tiempo, entre todos los que participaron, de Melas El Salón, un lavado más brushing para Gloria González. ¿Y el aplauso? Bueno, ahí está, Gloria González. Gloria González, 914, te ganaste un vale de lavado más brushing de Melas El Salón. Marcia Martínez, 181. Doña Marcia, te ganaste, no sé si un vaso o un hopi. Bueno, creo que es un vaso, sí, de Ugi Farías. Ahí está. Marcia Martínez, de Clínica Mesa, una caja de regalos para Elba Romero, 866. Bueno, ahí está. Bueno, excelente. También el premio, un voucher para asado. Delia Lara, 405, Delia Lara, gentileza de Rincón GTI. Y el siguiente premio, un aro para Pascuala Osuna, 793, Pascuala Osuna, gentileza del concejal Manolo Achucarro Gil.

Bueno, ahí está. Sí, sí, sí, espectacular. Bueno, voy repasando los ganadores de nuestro sorteo programa especial de la FM Azul y Oro. No se olviden, no se olviden de mimarla siempre a su mamá. Quiéranle mucho, aprovechen cada momento, cada instante. Quiero aprovechar y saludarle a Doña Flora, Flora Romero. Ahí está el aplauso grande para Doña Flora Romero. El cariño grande para mi mamá será. Qué espectacular, qué señora más impresionante, increíble. Saludos a mi madre. Bueno, voy leyendo los ganadores, Mela Jair Salón, Umbale, más Brushing, Gloria González. Fuerte el aplauso para Gloria González. Para Marcia Martínez, un vaso térmico. Marcia Martínez, fuerte el aplauso. Muy bien, ahí está. ¿Quién más? ¿Quién más? Otra ganadora de Clínica Mesa, una caja de regalos para Elba Romero, 866. Elba Romero se ganó una caja de regalos de Clínica Mesa. Otro regalo más de Rincón Jeterí, un voucher para almuerzo, Delia Lara. Saludos cordiales para Delia Lara, 405, se ganó un voucher para ir a almorzar en Rincón Jeterí. Y Pascuala Osuna, 793, un aro de filigrana. Ahí está, muy bien. El lunes en Notimúsica van a estar mencionando nuevamente a todos los ganadores. Ahí está José Brito. Hola, José. Ahí está José Brito. Sí, ya vino, ya llegó, ya está aquí José Britos. Le estamos chupando ahí 12 minutos de su horario. Hoy tranquilo, hoy podemos, no hay drama. Bueno, los ganadores entonces van a ser mencionados otra vez en Notimúsica. Es un programa en donde está un señor rubio, gordito, alto, que se llama Víctor Velázquez, está con Liliana Santander de 7 a 10. Ahí seguramente no sé qué hora van a estar mencionando nuevamente y ahí van a estar diciendo seguramente si ya pasan a retirar el lunes o el martes sus respectivos premios. Bueno, yo me despido, muchas gracias. Ya se llega José Britos con todo el contingente de buena música para seguir homenajeando a mamá en este día tan especial. Así que muchísimas felicidades nuevamente a doña Flora Romero, a mi mamá, y en nombre de ella, a todas las madres luqueñas, a todas las madres del país. Aprovechen, disfruten, pásenla súper bien, hoy y siempre con mamá. Muchas felicidades a todas las mamás del país.

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1: No me queda nada más decir una parte de esta canción que estamos compartiendo con ustedes aquí a través de la FM Azul y Oro 94.7, día viernes. Programación especial en homenaje a las madres. Y nosotros cambiamos un poquito de estilo y comenzamos a cantar, a bailar, a disfrutar con las mamis por su día. Con estos temas, por ejemplo, que ya suena más o menos así. Muy bien, ahí está. Me imagino que los hijos, los maridos, los nietos ya le dieron un buen regalo a mamá por su día. Me imagino que hoy, por ejemplo, ni cocinó la mami en la casa. Me imagino que ni lavaron los platos después las madres que están escuchando la radio Solidora, ¿eh? Bueno, muy bien, usted no se olvide que pueden estar saludando a sus mami por su día a través del siguiente número que compartimos con todos ustedes. Y a través del siguiente número pueden saludar a la mamá y participar de excelentes premios que tenemos para ustedes.
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1: A partir de este preciso momento habilitamos, ¿sí? 0971-947-947 y tenemos increíbles premios para ustedes, ¿sí? Un equipo de mate, una cartera, una prenda, un lavado más brushing, 3 vasos térmicos, una camiseta del Sportivo Luqueño, una caja de regalos, un vale de 200.000 guaraníes, una jarra eléctrica, un vale de masaje relax, una auriculara Bluetooth, una joya, un termo para tereré, un obsequio, una licuadora, un mes de clases en Hogwarts Amendia para que pueda estar cuidando su silueta, un lavado más brushing, una jarra eléctrica, un voucher para almuerzo en Rincón GTRI, un vale de 100.000 guaraníes, 4 aros de filigrana, un arreglo de flores, bueno, un montón de premios que estamos teniendo para todos ustedes, che. Hoy vamos a estar acompañándole a las mami que le gusta Chayanne, que le gusta... que le gusta... ¿Qué personaje? Que le gusta... A ver... Que le gusta Julio Iglesias, que le gusta... Retrotón, que le gusta Clásico Tropical, bueno, las mamis de todas las generaciones. Audios, aguardo sus audios, 0971-947-947, ¿sí? Por audio nos vamos a estar manejando en la jornada, ¿y les parece? Sí.

0: Y como ya le estaba mencionando, hoy vamos a estar escuchando de todo. ¿Qué dice la gente? La gente que ya se está poniendo en contacto con nosotros. 09719-47947. Le escuchamos a todos.
1: Hola, José.
0: Hola.
1: Buenas tardes, José. Quiero participar por los sorteos. Gloria González, Vice Último 914. Me gusta la música de Julio Iglesias, José. Pasando cualquiera nomás, no hay problema. Y muchas felicidades para todas las mamis. El Luque.
0: Vamos a estar escuchando en un ratito más también algo de Juan Gabriel. Me están pidiendo acá, sin problemas. Quisiera saludar a mi mamá que está en el cielo, Elena Pérez, y mi hermana Cecilia Pérez, William Pérez. Gracias, mamá, dice. Bueno, aguardamos los audios para que puedan participar, ¿sí? Audios por WhatsApp.
2: Hola, mi oso. Yo te voy a decir una cosa. Muchas felicidades para todas las madres. Que yo no tengo más. Yo tengo a mi sobrina, Tamara Maldonado. Después te voy a mandar su té último. Estamos ya festejando.
0: Me parece bien.
2: Gloria,
0: ¿y para qué?
2: Ándalo, te puedo ver una música del Deportivo Luqueño.
0: Sí,
2: es de bueno, sí.
0: Ñejenduta. Y para...
2: 297, papá. Tranquilo.
0: Ahí está. Y para seguir festejando, cantando y bailando, escuchen este popurrí de Juan Gabriel que suena más o menos así. Súbanle el volumen, no se preocupen. Escucha, para todas las mamis, para todos nuestros oyentes, vale un trago, naña. Ahí está, bueno, muy bien.

0: Fernando de la Mora, Lambaré, Asunción, Roque, ya dije. Un popurrí, un mix de canciones de Juan Gabriel. Qué buenos temas será, ¿eh? Me imagino que las mami ahí que están tomando algún vinito con estos temas. Bueno, salud. Salud, salud, salud. Aníqueme de Argel nomás, ¿eh? Aníqueme de Argel nomás. No. Y usted, los hijos, ni que ven muy nerviosos la bendecir, ¿eh? Ahí nomás. Si quiere más hielo, trae más hielo. Si quiere un vinito, anda a traerle un vinito. ¿Qué problema hay? Qué buen tema. Y bueno, la gente que está enviando su audio para estar participando por los increíbles premios que estamos teniendo para todos ustedes. Desde cadena, joya, electrodoméstico, vasos, muchísimas cosas realmente. Van cayendo los mensajes, vamos.
1: Hola, quiero felicitar a todas las mamás en este día, en especial a mi mamá Claudia Sosa, a mi abuela Ana González, a mi tía Silvia Sosa y a mi hermana Giselle Torres. También a mi cuñada Diana. Y quiero que pasen súper bien. Mi nombre es Erika Torres. Quiero participar del sorteo. Mi tres último es 134. Muchas felicidades a todas.
0: Muy bien, muchas gracias. 0971-947-947. Sigue leyendo los mensajes. Me pidieron algo de Julio Iglesias. Por lo menos de fondo vamos a estar escuchando, ¿está bien? Hay muchas mami fanáticas de Julio Iglesias. O podría ser este tema también.
2: Un ticket de ida y vuelta.
0: O podría ser esta canción también.

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1: Hola José, en sintonía del programa, quiero mandar muchas felicidades a mi mamá Lourdes González por su día y para todas las madres con una música de Grupo Frontera. Soy Andrea Méndez, mi último número es 719. Aguante, Luque.
0: Un abrazo grande para Andrea, un saludo grande para la señora Lourdes, prendidísima lo que es la Radio Solidora, para todas las personas que nos están escuchando realmente. Entonces, un abrazo grande. Nuevamente, escuchamos más canciones. Sí, señor. La gente que va contactando con nosotros, 0971-947-947. Recordamos que los audios vamos a estar reproduciendo de manera a poder estar coordinando, de manera que bueno, puedan estar participando del sorteo de las de los premios que estuve mencionando, ¿está bien? Recordamos que los audios vamos a estar reproduciendo de manera a poder estar coordinando, de manera que bueno, puedan estar participando del sorteo de las de los

0: Hay que portarse bien o le sale tarjeta roja, les cuento. Va llegando los audios 0971947947.
1: Buenas tardes, Josecito. Quisiera escuchar la música de Chayanne. Quiero participar de los sorteos. 842, mi 3 último.
0: Claro que sí, sin problema. Están participando. Estoy anotando. Y bueno, la gente que nos está escribiendo desde Bayuel Limpio, escuchándole, dice, bueno. No, no, hablando a toda la gente de Bayuel. Qué buenos temas, que ya le estamos bajando cervecita o pobres y huyores vinos. Y bueno, muy

Algo del Leodán, puede ser. Sí, puede ser algo del Leodán. Vamos a estar buscando y vamos a estar pasando lo del Leodán, sin problema. Hoy tenemos excelentes premios para todos ustedes. Un equipo de mate, una cartera, una prenda, un lavado más brushing, tres vasos térmicos, sí, dos vasos térmicos más, una camiseta del Sportivo Luqueño, una caja de regalos, un vale 200.000, una jarra eléctrica, auriculares, obsequio, licuadora, lavadora, jarra eléctrica, voucher para almuerzos. Impresionante la cantidad de... Más de 40 premios. En realidad 40 premios tenemos para todos ustedes. Solamente pueden estar participando enviando su audio al 0971-947-947. Algo movido pidieron Leodán. Nosotros seguimos complaciendo aquí en esta programación especial Día de la Madre por la Radio Azul y Oro 94.7. ¡Vamos!

0: aquí a través de la radio Azul y Oro, programación exclusiva en homenaje, en honor a todas las mamis por su día. Vamos a estar escuchando de todo. En breve, con los temas que voy a pasar, sí van a poder hacer pasos prohibidos. Impresionante. Mientras tanto, nosotros aquí vamos a estar reproduciendo los audios que van llegando. 0971-947-947 para participar de todos los premios que tenemos para todos ustedes.
1: Hola, José, ¿qué tal? Hoy es nuestro Día de la Madre y quisiera participar en tu sorteo. Soy Rosa Centurión, 382.
0: Hola Rosa, ¿cómo andamos? ¿Cómo estás? Muchísimas felicidades.

0: José Ídolo Mbeteco, soy padre, quiero anotarle a mi hija Madrellas, para regalarle Diana López, 164 su último, acá Luque, y tampoco a mí, el jardín de Luque, a full con la programación, toda la comunidad.
1: Espectacular. ¿Qué tal va estos temas, Gina, eh? ¿Qué tal va estos temas que nosotros estamos complaciendo?
2: ¿Eh? Hola, Azul y Oro. Yo quiero saludarle a mi mamá Nilda González por el Día de las Madres, dejarle que la pase súper bien y quiero que la note por los premios 072, su último número. Gracias.
1: Saludos a la señora Nilda que nos está escuchando en estos momentos. Algo sertanero puede ser, dice. Claro que sí, sin problema. Para la señora Irma, para la señora Catalina, un abrazo grande. Feliz día. Puede ser, pero algo de bandita, dice. Claro que sí.
3: Hola, José. Somos de Renacer 3. Queremos participar del sorteo. Mi último número de cédula es 127. Arriba, Renacer 3.
1: Un abrazo grande para toda la gente de la zona de Renacer 3.

0: 0971947947, más aún cuando suenan estos temas. A ver.
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0: 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Bueno, un abrazo grande y muchísimas gracias a las firmas comerciales que hacen posible esta programación.

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A la señora Sandra Velotto, un abrazo grande. Aguardo tu audio, terminación 885 para participar. Audio están participando, ¿está bien? Joyería Continental, doctora Janet Riveros, Comercial Virgen del Rosario, abogado y notario público Roberto Cubilla, Nobel Laboratorio, concejal Iván Velázquez, Goku Arzamendia, Moncho Maicap, licenciada Nadia Vázquez, directora Codeni de la ciudad de Luque, Rincón Jeteré y Lomilitos, concejal Manolo H.

0: Está medio difícil el pedido de mamá, pero le complacimos, se merece. Si estuvimos, qué sé yo, con regalos en el Día de la Amistad, en el Día de la Juventud, en el cumpleaños de los amigos, y a los enamorados, ¿por qué uno va a mostrar el Día de las Madres, verdad?
1: Hola, Nadia Solioro, ¿qué tal? Estamos pasando súper con tu programa. En familia estamos. Y quiero participar por el premio. Soy mamá María Jiménez, mi último de 331. Bendiciones.
0: Hola, María, ¿cómo andamos? Un abrazo grande para vos.
2: Hola, buenas tardes.
0: Hola.
2: Quiero participar por el sorteo. Soy Zunilda Candia y mis tres últimos son 218.
0: Hola, Zunilda. Michael Laporte Gina, muchas felicidades. Espero que sigas pasando de la mejor manera este día. Me imagino de ir rodeado de familiares y amigos también. Cortamos todo. Quiero que comiencen a salir los pasos prohibidos. Agarrale a mamá, agarrale a la tía, a tu sobrina, a tu pareja que está ahí al lado, porque comenzamos a bailar con los mejores temas de la radio Azul y Oro con este mini mix de cuarteto que suena así para todos.

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0: Muy bien, seguimos haciendo esta programación especial aquí a través de la FM Azulero 94.7, día viernes 15 de mayo. Saludamos nuevamente a todas las mamis por su día que se están contactando con nosotros, que están comenzando a interactuar a través de las líneas oficiales que estuve mencionando. Y tenemos tremendos premios para estar sorteando realmente. Y bueno, nos pone contento poder estar anunciándoles que estamos teniendo un equipo para mate, una cartera, lavado, brushing, vasos térmicos, hoppies, camiseta del Sportivo Luqueño, caja de regalo, vale 200.000. Qué buen tema, Una jarra eléctrica, auricular a Bluetooth, joyas, termo para tereré, licuadora, vales de gimnasio, vales de brushing, aros, arreglos florales y mucho más. Impresionante la cantidad de premios que estamos teniendo para todos ustedes. No se olviden que pueden estar participando enviando sus audios al 0971-947-947 como lo hacen estas personas cuyos audios reproducimos a continuación. ¿Les parece?
1: Hola José, ¿qué tal? ¿Cómo está? Feliz Día de la Madre a todas las madres.
0: Sí, saludos.
1: Quiero participar en el sorteo.
0: Claro.
1: Ramona Portillo 673. Y le quiero anotar también a mi mamá María Ortellana Godoy 471.
0: Godoy 471. Está anotada, un abrazo grande. Están escuchando en familia y me pone muy contento eso.
2: Hola José, quiero que le felicite a mi abuela Aña Marta de la Villa 24 de Noviembre.
0: Bueno.
2: Aña Marta, y a... quiero participar por los premios para mi abuela Marta.
0: Poña Marta,
2: mi premio último número es 300. Hola José, quiero que le felicite a mi abuela de la Villa 24, Aña Marta.
0: Ahí está, el saludo para Aña Marta entonces. Capa genia la... la Aña Marta. Hipogea, veis, Cocinajea, Aña Marta.
3: Hola, quiero participar por todos los premios José Petrona Cruy 547.
0: Puede ser algo de refugio de amor.

0: Coche me pidió algo de refugio. Ay, vamos a estar buscando y vamos a estar pasando más adelante sin problemas. Audios al WhatsApp 0971-947-947.
1: ¿Qué tal, José? ¿Cómo estás? Te estamos escuchando desde Areguá. Quisiera saludarle a todas las madres por su día, especialmente a mi mamá Verónica Jara con CI-104 y también a mi hermana Soledad Benítez con terminación 127. Saludo muy especial para ellos y estamos sintonizando tu programación acá desde Areguá. Saludos, Cayetano.
0: A toda la gente de Areguá, un abrazo grande. La señora Verónica, para Soledad.

Madre. Qué palabra tan sencilla y al mismo tiempo tan inmensa. Porque detrás de cada hijo que lucha, que sueña y que sigue adelante, siempre hubo una mamá dando fuerzas en silencio. Mamá es esa voz que calma en medio del miedo, es la mano que sostiene cuando sentimos que va a caer. Es el brazo que nos juzga, que no pide nada a cambio y que siempre encuentra la manera de sanar. Tal vez no tengas riquezas, tal vez muchas veces le falte descanso, pero nunca le faltará amor para dar. Las madres son así, capaces de dejar todo por sus hijos, de llorar en silencio para no preocupar y de seguir peleando la vida, aunque el cansancio les gane el cuerpo. Hoy queremos homenajear a esas mujeres valientes, fuertes como el hierro y tiernas como una oración. A las mamás presentes, a las que trabajan desde temprano, a las que crían solas, a las abuelas que fueron doble mamá. Y también a aquellas que hoy nos cuidan desde el cielo. Que Dios bendiga sus pasos, sus manos trabajadoras y ese corazón enorme que nunca deja de amar. Porque una madre puede faltar en una foto, puede olvidarse de ella misma muchas veces, pero jamás falta cuando un hijo la necesita.

Aguardo sus audios 0971-947-9400. A toda la gente de Cañada San Rafael, Matecopio, Gina, ¿cómo están? Cañada San Rafael presente. Qué buenos temas estás pasando, amigo, dice.

0: del formato del Descontrol. Esta es una programación especial que estamos compartiendo con todos ustedes, con estas canciones, por ejemplo, que van a estar escuchando a continuación, para que puedan estar bailando con sus mamis, cantando, porque este tema es en vivo, como si estuvieses en un concierto, vamos.
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0: Programación especial, Día de las Madres, vamos.

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Corazón, dice una parte de esta canción que estamos compartiendo con todos ustedes aquí a través de la radio Zuliero. Programación especial por el Día de las Madres. Yo quisiera decirle, al ritmo de Paco Barrón, el mix de Bronco que estamos compartiendo con ustedes. Subile el volumen, Mauri, por favor. ¡Vamos!

saludos y regalitos de los clientes y amigos que nos están acompañando. Repito, 0971-947-947 está más que habilitado para que puedan estar contactando con nosotros.

0: para Tereré, Temo para Mate, camiseta del Sportivo Luqueño, vasos térmicos, lavado más brushing, carteras, prendas y mucho más. Si es que los audios que van llegando, quiero hacerle participar a mi mamá María. Bueno, nos envían muchos textos, que quiero aclarar, nos envían muchos textos, pero estamos haciendo lo posible para poder darle la oportunidad a las personas que nos envían sus audios, ¿sí? Así es que, por favor, nos remiten sus audios, nosotros reproducimos y ya todo hacemos mucho más transparente, ¿está bien?
1: Buenas tardes, José. Feliz día a todas las madres, en especial a mi mami Carmen. Aquí va un poemita para ella. Shesupora, deresaya yay potekuru, omuesaka sherekobe, omopotija omatero, opaishawateko tuay. Me encantaría sorprenderla con uno de los premiazos, la licuadora o el vale. Ella se llama Carmen Griffith 748. Gracias.
0: Un abrazo grande, gracias por estar escuchando. Qué linda, qué linda poesía. Apeñane en guaranimba y seitepa que imposible y ya. Es bastante dulce nuestro idioma guaraní. Me andupe la retro, dice, ya escuchamos retro, ya escuchamos retro.
2: Hola Nadia Azul y Oro, ¿qué tal? Estamos pasando súper con tu programa. En familia estamos. Y quiero participar por el premio. Soy mamá María Jiménez. Último de 331. Bendiciones.
0: Dale María, un abrazo grande.
3: Pues eso, muchachos. Dale, dale, dale. Gracias para la mamá. Que voy a contarle a mi hermana Nilda González. 072. Dale, papá. Fuerza. Que tenga suerte, que tenga suerte. Gracias, papá.
0: Gracias, mi querido amigo. 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
4: Hasta siempre, que Dios los bendiga.
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5: Eres bonita.
6: Hola amigo, está por este programa, quisiera anotarle a mi mamá en el sorteo, María Teresa Castillo, 876 de terminación, gracias.
0: Un abrazo grande, está participando mi cuate. Siempre estar escuchando la radio Azul y Oro. Radio Azul y Oro para todo el mundo a través de www.fmazulioro.com.pl. A la señora Aurora Calvetti que nos está escuchando desde Itapuami. Un abrazo grande. ¿Cómo andamos? Saludos cordiales. A la señora Blanca Britos de Torres también que nos está escuchando desde Morascuel. Saludos.
7: Buenas tardes, Josecito. Quisiera escuchar la música de Shayam. Quiero participar de los sorteos. 842, mi tres último.
0: Escuchamos Cumbia Santa Fecina a continuación. 0971-947-947, programación especial Día de las Madres por Azul y Oro FM.

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subirle el volumen a este tema, a esta canción, que ya estamos a full, a full, a full, a full, a full, festejando el Día de las Madres aquí, a través de la 94.7 FM Azul y Orón. Tienen 10 minutitos para estar participando en los sorteos, ¿sí? Pueden estar participando 10 minutos porque tenemos muchos premios, muchos sorteos. Realmente impresionante la cantidad de premios que estamos teniendo para este 2026 en esta celebración. Excelente la producción realmente, todos los compañeros que comenzaron también desde bien tempranito con las programaciones especiales. Estuvo Víctor, estuvo Robert, estuvo John Paul. Bueno, y nosotros aquí ya estamos también a punto de realizar.

0: Tomás Brashing, Uy Farías, candidato a intendente, 3 vasos térmicos más 3 hopis, RG Eventos y Servicios, 2 vasos térmicos, licenciado Cristian Gil, director de tránsito de la Municipalidad de Luque, una camiseta del Sportivo Luqueño, Clínica Mesa, una caja con regalos, Comercial El Cacique, un vale de 200 mil guaraníes, concejal departamental Javier Marecos, una jarra eléctrica, Esencial 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termo para tereré, abogado y notario público Roberto Cubilla, un obsequio, Nobel Laboratorios, un voucher para estudio completo, concejal Iván Velázquez, una licuadora, Goku Arzamendi, un mes de 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vale de 100.000 guaraníes, concejal Manuel Achucarro Gil, 4 aros de filigrana, Vital Flores, un arreglo de flores. Y tramo final para que puedan estar participando, audios al 0971-947-947.
1: ¿Qué tal, José? Quisiera anotarle a mi señora por su día, Fanny Jiménez, 827, su terminación. Gracias.
0: Muy bien. Un abrazo grande entonces para Fanny, que está participando también. Un abrazo grande. Tienen que estar atentos también a la realización del sorteo, gente. En breve, en 15, voy a estar ya anunciando los ganadores, las ganadoras en esta ocasión. Pero tienen 10 minutos para estar participando. Repito, 0971-947-947.
2: Hola, quiero felicitar a todas las mamás en este día, en especial a mi mamá Claudia Sosa, a mi abuela Ana González, a mi tía Silvia Sosa y a mi hermana Giselle Torres. También a mi cuñada Diana, y quiero que pasen súper bien. Mi nombre es Erika Torres, quiero participar del sorteo. Mi 3 último es 134. Muchas felicidades a todas.
0: El saludo ha sido remitido, está participando. Quiere escucharle ya a los amigos. Me imagino que los perros ya están así, apenita a esta hora. Me imagino. Quiero escuchar el audio de los muchachos, de los hombres, que le quieran saludar a sus madres por su día, ¿sí? A ver, vamos a medir un poco en cuánto está el... Vamos a hacer un alcotest digital, ¿eh? A ver cómo están los muchachos. ¿Qué? Ese sí que no envió lo del audio.
3: Que te voy a dar nuestras hermanas, o sea, ambas buenas, uy, vi, pero ambas buenas, algo. Ah, Linda González, 072, el cato es, hermano. El cato es mío, ah. Dale, papá. Gracias.

0: 104.7. ¿Qué dice la gente? ¿Qué dice el público? ¿Qué dicen los oyentes?
1: Hola, José, feliz día a todas las madres del Luque del país, especialmente a mi mamá Vicky. Anótame para el sorteo, por favor, Valeria Jiménez 086.
0: Está anotadísima, un abrazo grande.

0: Dicen los oyentes.
1: Hola, soy María Cristina, quiero participar por tu sorteo. Mi número es 152.
0: Hola María Cristina, ¿cómo andamos?
2: ¿Qué tal, amigo? Quisiera enviarle saludos de felicitación a mi madre María Teresa y a mi señora Fanny Jiménez. Acá comenzando recién, Chavo, amigo. Comenzando recién.
3: Hola, soy Maricela Patiño, quiero participar del sorteo. Mi último número son 282.
0: ¿No escuché la última parte?
3: 282.

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1: Gracias, José Brito. ¿Cómo andamos? José, por sorteo, por favor, con mi llamada. Emiliana Sánchez, 653. Aguante, Luque. A que hice y no andé por imagen.
0: Ende. La Dirección Nacional de Meteorología nos indica que este fin de semana estaremos teniendo una jornada lluviosa, sí, precipitaciones dispersas para el fin de semana. Eso traería consigo un descenso de la temperatura para el inicio de la próxima semana, la segunda quincena del 2026, específicamente el mes de mayo, ya ha arrancado. Buen tema será, ¿eh? El fin de semana pasado me estuve realizando un concierto en donde muchos paraguayos fueron, en el Fespop, que es en Santa Teresina. Hermosa ciudad, por cierto, en donde estuvo grandes artistas de la música sertana. 0971-947-947. Sigue llegando los mensajes. Te estoy escuchando desde Ciudad del Este, amigo. Le puedo mandar mi saludo cordial a mamá Guazú, que también hoy está de cumpleaños. Ella vive en la zona de Cuarto Barrio. No puedo ir por cuestiones laborales, pero el fin de semana nos vemos por ahí. No me dijiste el nombre de tu madre, hijo. ¿Sí? Envíame, pues. Sin problemas.

0: Hola José Mateco, saludo a todas las madres de la ciudad de Luque. Le quiero anotar a mi hermana, Ana Medina 098.
1: Ana Medina 098, anotada. Un abrazo grande a toda la familia Medina que nos están escuchando también aquí en la ciudad de Luque. Saludos, saludos, saludos, saludos.
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1: a Teresito también, a la señora Teresita, un abrazo grande. ¿Cómo andamos? Al señor Juan Carlos también, felicísimo, a la radio Solidoro. Hoy también está de parabienes mi querido amigo Héctor Moisés Calvetti González, así es que para mi querido

qué buenos temas están pasando. Y dice, bueno, para eso estamos, tratando de complacer a todos los oyentes. Qué buenos premios estamos teniendo. A partir del lunes pueden pasar a retirar, ¿sí? De 7 a 10 de la mañana. Si de repente no pueden por cuestiones laborales, pueden dar su cédula, una autorización a la otra persona para que pueda estar viniendo a retirar. Si le dan su cédula, mejor.

Sí, señor. Esta es la hora exacta en donde los hermanos le abrazan a la mamá. Le dicen que le quiere mucho, que le van a hacer ahí un quincho, una lecherada. Esta es la hora en donde le van a poner una empleada a la mamá, que no va a tener que trabajar ni cocinar ni un día de lo que resta de su vida. Esta es la hora en que cada semana van a hacer los asados ahí en la casa de la mamá, ¿eh? Ahí mensualmente o semanalmente le van a dar para su gastito a su mamá. Esta es la hora. ¿Allí va a ir? ¿O no? ¿O ustedes iban a cumplir?

0: Sí, pasaron más ya el tema de los rollers. Sí, vamos a estar pasando un tema de los rollers. Ustedes no se olviden que pueden estar enviando sus audios al WhatsApp.
1: 0971-947-947. WhatsApp Azul y Oro.
0: Escuchamos unos temas, escuchamos unas canciones y luego ya vamos a estar realizando el sorteo. Entonces, mientras tanto, pueden seguir enviando sus audios. Audios. 0971-947-947. Nombre, apellido, tres últimos números de cédula de identidad, porque esto es la Radio Azul y Oro. Programación exclusiva por el Día de la Madre.

0: Esta canción muy especial para la mamá, ya claro. Que ayer ya fue, pero continúa la fiesta para la mamá, todos los días tiene que ser.
1: Todo mayo, toda la día tiene que ser
0: para la mamá.
1: Día de la madre, así que esta canción muy especial para todas las madres y las mamis también.

0: con ustedes, José Brito.
1: Bueno, tramo final de nuestra programación en este día viernes, programación especial en donde hoy 15 de mayo estamos homenajeando a la patria y a todas las madres. Justamente por eso en Paraguay se conmemora, se festeja este día bastante especial debido a la independencia de la madre patria, ¿sí? Que junto con la independencia nacional. En otros países se festejan en otra fecha. En Perú, segundo domingo de mayo, Brasil, segundo domingo de mayo, Argentina, tercer domingo de octubre, España, primer domingo de mayo, Bolivia, 27 de mayo. Y nosotros en conmemoración de la madre patria, ¿sí? Entonces hacemos y lo hacemos en este... en esta fecha del 15 de mayo. Entonces, para todas las madres por su día, entonces muchísimas, pero muchísimas felicidades también. Realmente nos encontramos bastante contentos por tener miles y miles y miles de oyentes realmente que se han contactado con nosotros desde bien tempranito con todas las programaciones, con los distintos géneros musicales de música también. Como ya le estaba mencionando, estamos llegando al tramo final. Cuiden.
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1: Aprovechen.

0: Pero ¿cómo luego te vas a pelear con tu mamá o qué?
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0: Puede tener todo lo que quiere. Argel, prepotente, picha, orgulloso. Pero es tu mamá. Es imposible, y no me entra en la cabeza, personas que estén peleados, distanciados, que ya no se hablen con su propia madre, por ejemplo. Como te dije, haga lo que haga, sea lo que sea, mamá es mamá. Si por orgullo, por alguna cuestión, hoy no la saludaste, no la visitaste, anda, llámale. Yo sé que va a ser feliz con esa llamada, va a ser feliz con ese mensaje, va a ser feliz con esa visita. No hace falta ni que lleve regalo. Un mínimo de humildad le pido a todos ustedes. No pueden estar distanciados de sus madres. Haga lo que haga, como estaba diciendo, es mamá.

Porque me imagino a esas personas que ya no le tienen en la tierra. Están pensando y están diciendo que hoy todos abrazan, celebran, comparten fotos. Y muchas personas que solamente le están buscando en los recuerdos. En esa manera suya de preguntar si ya comiste o ya comió. En esos consejos que antes parecían simples y hoy hacen tanta falta. En el sonido de su voz que el tiempo no pudo borrar. Hay personas que hay días en que aceptan su partida con calma. Pero hay otros en días en que, como este, quisiera volver aunque sea un minuto atrás. Solo para escuchar decir su nombre una vez más. La gente dice que el tiempo ayuda, y quizás sea cierto, pero uno nunca aprende a vivir del todo sin mamá. Solo aprende a extrañarla de otra manera. En músicas, en ropas, en olores, en fragancias, en rincones o alguna u otra forma. Y aunque ya no está físicamente, sigue apareciendo en la vida de las personas. Como ya le estaba mencionando, en gestos, palabras. Porque una madre no se va cuando parte. Siempre vive en el corazón de sus hijos. Por eso le estoy mencionando. No pueden estar enojados, nada por el estilo, con mamá. No me entra en la cabeza. Justo estábamos escuchando el tema de los nocheros también en estos momentos. Hoy escuchamos muchísimas canciones realmente. Canciones que escuchan las madres que tienen más de 40, más de 60, más de 20. Tratamos de complacerle a todas realmente con distintos géneros musicales. Bueno, estas personas se ganaron con los demás compañeros en los demás horarios también. Y también acá ya están incluidas las personas que se ganaron en mi horario, que fue de 5 de la tarde a 20 horas, ahora que ya estamos despidiendo de a poquito la programación. Un equipo de mate, Irma Orue, 9:20. Buena nota, gente, ¿sí?

Tramo final, una cartera, Tomasa Noceda. Una prenda, Norma González. Un lavado más brushing, Gloria González. Otro lavado más brushing, Narcisa Rodríguez. Vasos térmicos y Hopis, Marcia Martínez, Nilda Salas, puede ser. Otro Hopi.

otro vaso térmico Nilda González, otro vaso térmico Luisa Vallejos, una camiseta del Sportivo Luqueño Isidra Zárate, una caja de regalos Elba Romero, un vale de 200.000 guaraníes del cacique Lourdes Villalba, una jarra eléctrica Rosa López, un masaje relaje Jacqueline Orué, una auricular a Bluetooth Daisy Silguero, una joya Erika Torres.

un masaje relaj Jacqueline Orué, un auricular Bluetooth de Isis Silguero, una joya Erika Torres, un termo para mate Norma González, un obsequio Alicia Chaparro, un voucher, una licuadora Giselle Torres, un mes de clase en Goku Arzamendi, Julieta Cañete, un lavado más brushing Paola Duarte, una jarra eléctrica Corina Irrazábal, un voucher para almuerzo Delia Lara, un vale de 100.000 guaraníes de Lomilitos Ana Medina, un aro de filigrana Belén Martínez, otro aro de filigrana María Ramos, otro aro de filigrana Carmen Griffith, otro aro de filigrana Pascuala Osuna, otro aro Bernarda Maldonado. Estas son las personas que se ganaron los distintos premios en nuestras programaciones aquí por la 94.7 FM Azul y Oro. Agradeciendo a cada uno de ustedes, como ya les estaba mencionando, por habernos acompañado, y por supuesto a estas personas y a estas empresas que voy a estar también mencionando a continuación: Comercial San Cayetano, MG Boutique, Mela Hair Salón, Uy Farías, RG Eventos y Servicios, Licenciado Cristian Gil, Director de Tránsito de la Municipalidad de Luque, Clínica Mesa. Sí, muchas gracias a Clínica Mesa también por acompañarnos. 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Entonces, estas personas que estuve mencionando pueden pasar desde el lunes a partir de las 8 de la mañana a poder retirar sus premios con la cédula.

Muchísimas gracias, gracias por habernos acompañado en esta programación especial. Mi aprecio, mi cariño, siempre para cada uno de ustedes, ¿sí? A mi señora madre, doña Blasia Galvetti de Britos, mi cariño, mi amor de siempre. A doña Apolonia Britos, Landaira, viuda de Britos, entonces un abrazo grande también. Ella fue mi primera auspiciante, hoy tiene 94 años mi abuela. Fue mi primera auspiciante cuando he comenzado un programa de radio hace 15 años atrás. Así es que para mi querida abuela también feliz Día de la Madre. Para todas las madres por su día, un abrazo grande. Gracias por haber escuchado la 94.7 FM Azul y Oro. Mañana volvemos con las programaciones normales. Mañana volvemos con todo, con toda la grilla de opciones que tienen para estar escuchando el Ñande Radio Azul y Oro. Para todos, muchas gracias. Buenas noches. Chau, chau.

0: Señor Todopoderoso, gracias por este nuevo día que va llegando a su final.
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